De despedida de Lionel Messi. Pero arrancamos con la primera canción, con el primer tema. Esto es de Olivia Dean y se llama Soy Si. 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

0: 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Escuchamos Los Guantes Puestos de La Gusana Ciega. Antes escuchamos Amor Fati, una canción de Jorge Cuellar, y comenzamos el bloque con So Easy de Olivia Dean. Y naranjitas, con estos temas, con estas canciones, estamos arrancando, empezando el programa de esta tarde. Yo te recuerdo que estamos transmitiendo absoluta y completamente en vivo y en directo desde Avenida Pino Suárez número 80 en el centro de Chongolandia. Son ya las 6 de la tarde con 13 minutos, tarde lluviosa, nublada y fría de sábado 10 de octubre. Y te recuerdo que me podrías mandar mensaje, saludo, alguna petición musical, lo que tú quieras, al WhatsApp en cabina 351-1640-981. Cuéntame desde dónde nos estás sintonizando: Zamora, Jacona, Tangancícuaro, Ecuán, Dureo, Ixtlán de los Herbores. O puede que nos escuches desde cualquier lugar del planeta, si es que lo haces a través de nuestra página web www.exafmzamora.mx. Y vámonos a lo que nos tiene aquí, al fútbol, a la pelota, la redonda, la caprichosa, para platicarte de la jornada 11 de la Liga MX después de esta eterna, extensa fecha FIFA. Duró prácticamente dos fines de semana y así va a ser, ¿eh? Las siguientes fechas FIFA van a tener este formato de dos semanas, más partidos de selección y, según la idea de la FIFA, menos desgaste para los jugadores porque pueden estarse incorporando y desincorporando de las concentraciones de la selección como sus seleccionadores lo vayan requiriendo. Ayer Pueblota y León empataron 1-1, lo ganaba al minuto 42 León con gol de Ismael Díaz, pero antes, poquito antes de que se terminara el partido, el Puebla empató por conducto de Eduardo Armenta para tratar de mantener el buen paso, ¿eh? La verdad, Puebla ha sorprendido porque se mantiene en posiciones importantes y poco convencionales para ese club. Ayer tuvimos un partidazo, Tigre le ganó 3-2 a Toluca con un doblete de Juan Bruneta y el estreno del Memote Martínez como delantero de los Tigres. Por conducto del Toluca anotaron Paulinho, un golazo por cierto, una muy buena jugada colectiva y un tanto más de Federico Viñas en un partido que tuvo de todo, movidito, hubo goles, expulsiones y bastante, bastante pasión en este partido. Por si no lo alcanzaste a ver, pues fue un gran partido de fútbol. En este momento los Xolos le ganan 1-0 a los Bravos, el clásico de la frontera, podríamos decir. Con tanto de Murad el Yesuani, los Xolos le están ganando 1-0 a los Bravos de Juárez y se juega en este momento el minuto 53. Y en este momento Gallos Blancos, otro equipo que ha estado presentando un buen performance, le gana 2-0 al Atlante con goles de Santiago Jomenchenko y de Denilson Said Muñoz. Está ganando el Querétaro 2-0 a los llamados Potros de Hierro del Atlante. Y tenemos partidos muy interesantes para hoy sábado a las 7 de la noche, el clásico tapatío Atlas contra Chivas, y te estaremos trayendo algunas acciones completamente en vivo. A las 9 de la noche, América recibe a Rayados de Monterrey. Mañana San Luis contra Santos, Pachuca contra Necaxa, y cierran la jornada la repetición de la gran final del torneo anterior, Pumas contra la Máquina Celeste de la Cruz Azul. Vámonos a las posiciones, cómo marcha todo al momento en la tabla de la Liga MX. En este momento el líder es el América con 20 puntos y faltándole dos partidos. El América no nada más le falta uno, le faltan dos partidos por jugar. En el segundo lugar el Toluca con 20 unidades, ya se quedó abajo del América con la derrota de ayer. En el tercer lugar, en este momento es tercer lugar, Gallos Blancos de Querétaro con 20 puntos. La verdad, lo están haciendo muy bien los de la Corregidora. En el cuarto lugar, las Chivas en este momento tienen 18 puntos y un partido por jugar. Ganándole al Atlas, eventualmente se podrían meter inclusive hasta el liderato a expensas de lo que haga el América. En el quinto lugar, León La Fiera tiene 18 puntos. Sexto lugar en este momento, Xolos con 17 unidades. Séptimo lugar es para el Atlas en este momento con 17 puntos. Podría subir si es que derrota al rebaño hoy. Y en el octavo lugar, el Cruz Azul tiene 16 unidades a la espera de su partido de mañana. Nos vamos a la parte baja. En el lugar 16, Santos tiene apenas 10 puntos. En el lugar 17, Necaxa tiene 8. Y en el fondo, Bravos de Juárez, con la derrota en este momento parcial, no estaría sumando y se estaría quedando con apenas 3 puntos. Naranjitas, vámonos a corte, quédense, no se vayan, no le cambien, no se muevan. Ya empezó el programa, estás en Pelotexa. Este es el programa más futbolero de toda la radio naranja. Yo soy Carlos Hernández y en todas partes, ponte Exa.
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Escuchamos Carita Feliz, una canción de Mike Towers. Antes escuchamos Adiós Inocencia de Jumbo con Carin León y comenzamos el bloque con Hate That I Made You Love Me, un tema de Ariana Grande. Y bandita, estamos de vuelta, de regreso en Pelotexa. Estamos en vivo, son ya las 6 de la tarde con 32 minutos, tarde de sábado 10 de octubre. Y te recuerdo que me podrías mandar mensaje, saludo, alguna petición musical al WhatsApp en cabina 351-1640-981. Cuéntame desde dónde nos estás sintonizando. Puedes mandar algún saludo, solicitar alguna canción. Y banda, vámonos con la Liga Española. ¿Cómo va la jornada 8? Estamos ya con el regreso de las ligas en

0: Lucas Boyé, ganó el Atlético de Madrid. Continuando con los resultados correspondientes a esta jornada en la Liga Española, hoy el Barça le ganó 3-0 al Getafe con goles de Anthony Gordon, Gabriel Jesús y de Jules Koundé. El Barça sigue con el paso firme y pues ya toda la bandita seguidora del Barcelona pues ya a la expectativa del clásico contra el Real Madrid. Continuamos con los resultados. Hoy precisamente el equipo blanco le ganó 1-0 al Villarreal con gol de Jan Diomandé, su fichaje más caro en la historia del Real Madrid. Finalmente ya metió un gol Diomandé para darle la victoria al club blanco. Hoy enfrentándose al submarino amarillo. Mañana tendremos Elche contra Celta de Vigo, Real Sociedad ante el Depor de La Coruña, Betis contra el Osasuna, Racing de Santander contra el Valencia y el lunes termina la jornada Levante contra Sevilla. ¿Cuáles son las posiciones hasta el momento en la Liga Española? El primer lugar es para el Barça con 24 puntos. Ya le saca 6 al Real Madrid. En el segundo lugar viene el Atlético de Madrid con 19 puntos, que por ahí, si se esmera, podría llegar a darle alguna batalla en algún momento al Barcelona. En el tercer lugar, el Real Madrid con 18 puntos. Cuarto lugar para el Betis con 16 unidades. Quinto lugar para el Sevilla con 13 puntos. El sexto lugar es para el sorprendente Alavés, que tiene 11 unidades. Nos vamos a la parte baja. En el lugar 18, Elche tiene 5 puntos. En el lugar 19, Málaga tiene 4 unidades. Y en el fondo, en el lugar 19, el Valencia de, por cierto, mencionarlo, el Valencia de Javier Aguirre, que está viviendo su juventud a sus, pues a sus ya bastante añitos, pero pues tendrá que hacer milagros para evitar el descenso del club naranjero, que está en este momento descendido con apenas 4 unidades en el fondo el equipo del Valencia. Partidos más atractivos para la siguiente jornada, que se estará tratando de la jornada, ya se tratará de la jornada número 9. Vamos a tener Español contra Atlético de Madrid, el Valencia de Javier Aguirre recibiendo al Athletic Club de Bilbao, el Betis recibiendo al Barcelona. Partido durísimo para el Barça. Este va a ser un buen rival para el equipo de Hansi Flick. Y el Real Madrid estará recibiendo al Sevilla. Esto el domingo 18 de octubre. Naranjitas, actividad de la Liga Española. Vámonos a corte. Quédense, no se vayan, no le cambien, no se muevan. Regresamos con más. Estás en Pelotexa. Este es el programa más futbolero de toda la Radio Naranja. Yo soy Carlos Hernández y en todas partes, ponte Exa.
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Escuchamos a Dana con el Malilla en esto que se llamó Si se acaba el mundo. Antes escuchamos Mientes de Laura Pausini y comenzamos el bloque con Pompas de Jabón de Gloria Trevi. Y naranjitas, estamos de vuelta, de regreso en Pelotexa. Estamos completamente en vivo, son ya las 6 de la tarde con 50 minutos, 10 para las 7 en esta tarde lluviosa de sábado 10 de octubre. Y te recuerdo que me podrías mandar mensaje, saludo, petición musical al WhatsApp en cabina 351-1640-981. Cuéntame desde dónde nos estás sintonizando, puedes mandar algún saludo o solicitar alguna canción. Y banda, vámonos con la Premier porque también volvió la acción por allá en el fútbol de Inglaterra. Hoy el Arsenal venció 2-0 a Leeds con goles de Calafiori y de Bruno Guimaraes, mientras que por el equipo de Leeds United anotó James Justin. Ganó el Arsenal en esta Premier que pues es muy peleada, muy disputada, y que el Arsenal ya quedó campeón la temporada pasada. Hoy Aston Villa y Brentford empataron 2-2. El Ipswich derrotó 2-1 al Fulham. Chelsea le clavó 5-1 al Bournemouth con un doblete de Jordan Henderson y de Joao Pedro, así como un gol más de Morgan Rogers, mientras que por el equipo del Bournemouth anotó Francisco Evan Nilsson de Lima Barbosa. Ha ganado el Chelsea. Continuando con actividad de la jornada, de esta jornada que estamos viviendo, la jornada 6. Brighton derrotó 2-0 al Sunderland. Manchester United y Tottenham empataron 1-1. El gol Red Devil vino por conducto de Brian Mbeumo. Parecía que ganaba el United, pero sobre la hora empató el marcador Dominic Solanke para los Spurs. Así que finalmente Manchester y Tottenham terminan repartiendo puntos, empataron 1-1. Mañana se estarán enfrentando Crystal Palace contra Nottingham Forest, Hull City ante el Everton, Liverpool contra el City, el partido más atractivo de la jornada, y el lunes Coventry contra el Newcastle. Nos vamos a las posiciones en la Premier. El primer lugar con un partido por jugar mañana es el City con 15 puntos. Y que por cierto, traen todo un argüende con el fair play financiero, la investigación en curso, ya lo platicábamos la semana pasada. En el segundo lugar se encuentra el Arsenal con 15 unidades, empatado en puntos con el City. En el tercer lugar el Brighton, el sorprendente Brighton con 13 puntos. Y el Brentford no se queda atrás en la cuarta posición con 10 unidades. El quinto lugar es para el Chelsea con 10 puntos. Nos vamos a la parte baja. En el lugar 18 el Tottenham sigue en temas de descenso como la temporada anterior. Los Spurs tienen apenas 3 puntos. En el lugar 19 Coventry City tiene 3 puntos también. Y en el fondo el Fulham apenas ha sumado 2. Partidos más atractivos de la Premier para la siguiente jornada, que se estará tratando ya nada más y nada menos que de la jornada número 7. Estaremos teniendo Brentford recibiendo a Liverpool, Brighton contra el Crystal Palace, el United visitando a Leeds, el Arsenal visitando al Nottingham y el Tottenham recibiendo al Coventry City. Así que bandita, platíquenme, cuéntenme cómo le ha ido a su equipo favorito de la Liga MX, de la Premier, de la Liga Española, de donde sea que juegue su equipo favorito. Mándame tu mensajito al WhatsApp en cabina 351-1640-981. Y bandita, estamos a nada de que arranque el clásico tapatío Atlas contra Chivas. Mira, me gustaría darte las alineaciones confirmadas, pero por ahí todavía está caída la página de la Liga MX, así que todavía no te las tenemos, pero en cuanto sea posible te platicaremos, así como algunas acciones completamente en vivo. Pero nos vamos con música, te dejo con este temota de Karol G y Marco Antonio Solís, esto que se llama Coleccionando Heridas. Súbela a tu radio, esto es Pelotexa, yo soy Carlos Hernández y en todas partes, ponte Exa.

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0: 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Escuchamos a Tame Impala con esto que se llamó Drácula. Antes escuchamos Me Mata, una canción de Morat, y comenzamos el bloque con Arrópame de José Madero. Y naranjitas, estamos de vuelta, de regreso en Pelotexa, completa y absolutamente en vivo. Son ya las 7 de la noche con 12 minutos. Noche lluviosa, pero futbolera, de sábado 10 de octubre. Bandita, ya empezó el clásico tapatío. Atlas 0, Chivas 0. Se juega ya el minuto 9 desde el Estadio Jalisco. Y ahora sí te confirmo las alineaciones. El rojinegro salta a la cancha de su todavía estadio local con Camilo Vargas en la puerta, en el medio, en la defensa, Donis Frías, Milton Valenzuela y Juanjo Purata. En el medio campo, Jorge Sánchez, Elías Montiel, Paulo Ramírez, Ryan Mae, Luis Esteves, Zenón, y en la delantera, Florian Monzón. Mientras que la visita, el rebaño arranca con el tal Arrangel en la puerta. En la defensa, Luis Rey, Diego Campillo y Daniel Aguirre. En el medio campo, El Oso González, Brian Gutiérrez, Richard Ledesma. Y en la delantera, Ricardo Marín, Roberto El Piojo Alvarado y Ángel Sepúlveda. Así saltan al campo del Jalisco los dirigidos por el argentino Gabriel Milito. En este momento, Camilo Vargas, histórico del rojinegro, ha despejado su balón. Y en este momento el Atlas tiene saque de banda justo en el ecuador del campo. Y platicarte que el Atlas viste con su uniforme de gala, la playera rojinegra, pantalón negro y calcetas en el mismo color. Mientras que las Chivas no visten el clásico atuendo rojiblanco. Las Chivas sí visten muy elegantes, cabe mencionar, con un atuendo blanco con algunos detalles en tornasol entre rojo y azul. Pero Chivas no está con su playera rojiblanca, está vistiendo con playera, el pantaloncillo y las medias en color blanco. En este momento Chivas tratando de armar una jugada prácticamente desde su parte baja, desde la propia mitad del campo. Mientras que el Atlas, platicarte que ya tuvo la primera. Atlas tocó la puerta, tocó fuerte, pero pues todavía no han abierto el marcador ninguno de los dos equipos. Aquí van a marcar una falta, parecía que podían marcar falta. Y por cierto, platicarte que el árbitro central es el polémico Marco Antonio El Gato Ortiz. El partido se vive con intensidad, cabe mencionar que se trata del clásico tapatío, el derbi de Guadalajara, que se vive con mucha efervescencia, ¿eh? La verdad, en Guadalajara sí se vive una rivalidad muy enconada entre las Chivas y los rojinegros del Atlas. En este momento Chivas parece que va a controlar el balón en la parte baja, el tal Arrangel no se quiere meter en problemas y va a ser saque de banda para el Atlas, que al menos en estos primeros 12 minutos parece jugar un poquito mejor, aunque Chivas ya trata de equilibrar la situación porque había empezado el partido con mucha posesión del rojinegro, que en este momento la tiene. El centro fue hacia ningún lado y finalmente la pelota descansa en las manos del portero rojiblanco, del tal Arrangel. Y banda, vámonos hasta Francia para platicarte de la Liga Francesa, la jornada número 6. Ayer Lens derrotó 2-1 al Olympique de Lyon. Ojito, porque la temporada pasada hubo una carrera por el título, pues que estuvo intensa prácticamente hasta el final entre Lens y el Lyon. Los goles de Lens por conducto de Soteca y de Udol, que también se fue expulsado. El Lens le ganó al Olympique de Lyon. Pensé que era el Paris Saint-Germain, perdón, bandita. El Lens derrotó 2-1 al Olympique de Lyon. El tanto del Olympique por conducto de Kalis Merah. No, fue con el Paris Saint-Germain, platicarte esta pelea enconada por el título por parte de Lens. Hoy Lille derrotó 1-0 a Le Havre. Lorient venció 1-0 a Paris FC. Mónaco y Toulouse empataron 2-2. El Stade Brestois le ganó 5-1 a Langers. Y el Paris Saint-Germain derrotó 3-1 a Le Mans. Los goles parisinos de Beraldo, Crash Batelia y de Akluche, mientras que por el Le Mans anotó Luis Matuta. Así fue el partido. Y mañana se enfrentan Niza contra Racing de Estrasburgo, Rennes contra Auxerre y Troyes contra Marsella. Posiciones por allá en la Liga Francesa. El primer lugar es el Mónaco con 14 puntos. El segundo lugar es para el Lille con 13 unidades. Tercer lugar para el Olympique de Lyon con 11 puntos. Cuarto lugar para el París FC con 11 unidades. Y en la quinta posición, recuperándose de a poco, el Paris Saint-Germain tiene 11 puntos también. En la parte baja, en el lugar 16, Troyes tiene 4 puntos. En el lugar 17, el Olympique de Marsella, raro verlo allí, está en el lugar, en el penúltimo lugar con 3 puntos. Y en el fondo, Le Havre tiene apenas 2 unidades. Naranjitas, vámonos a corte, quédense, no se vayan, no le cambien, no se muevan, regresamos con más. Estás en Pelotexa, este es el programa más futbolero de toda la Radio Naranja. Yo soy Carlos Hernández y en todas partes, ponte Exa.
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Escuchamos a Alex Warren con Fever Dream. Antes escuchamos Volveré de Obi on the Drums con Manuel Turizo. Y comenzamos el bloque con Rise Slow, un tema de Kimo Sounds. Y naranjitas, estamos de vuelta, de regreso en Pelotexa, completamente en vivo. Son ya las 7 de la noche con 29 minutos, noche de sábado 10 de octubre. Y te recuerdo que me puedes mandar mensaje, saludo, petición musical al WhatsApp en cabina 351-1640-981. Y en el Estadio Jalisco tenemos falta a favor de Chivas. Pasó cerca, cerca el disparo del jugador número 16 del Guadalajara. Se tuvo confianza. La pelota fue bajando, pero no lo suficiente. El partido se mantiene 0-0 al minuto 27. Estamos llevándote algunas acciones completamente en vivo del clásico tapatío, el clásico de la ciudad de Guadalajara. Y mira, te dije nada más el jugador número 16 porque la verdad no lo ubico muy bien de ver, pero se trata de Luis Rey, defensa central del rebaño del equipo de las Chivas, que se tuvo confianza, pidió la pelota. Por ahí parecía que le iba a pegar el Piojo Alvarado, pero finalmente fue Luis Rey que mandó este disparo. El partido ríspido, duro, no es precisamente ahorita un derroche de trazos y de buenas jugadas y de llegadas, pero así suele pasar con los clásicos. Primero a pegar, a chocar, a hacer sentir el músculo al rival para que el fútbol poco a poco pueda irse desplegando. En este momento Chivas divide el balón y pues cuando se divide a veces se pierde. Nuevamente el Atlas regala la pelota, pero finalmente la pelota estará en posesión del Atlas con el jugador histórico para el Atlas, Camilo Vargas, histórico para el rojinegro. Aquí viene la Chivas, va a ser gol, va a ser gol, va a ser gol. ¡No! ¡No puede ser! Quisieron picarle el balón, me parece que fue Ricardo Marín, Chivas presionó en la salida, el Atlas le regala el balón a las Chivas y finalmente le queda, me parece que fue a Ricardo Marín que quiere definir por arriba de Camilo Vargas. Sí, fue Ricardo Marín, pero la verdad, sin fuerza, sin dirección, Camilo Vargas la desvía, pero me parece que Chivas ahora se le ha escapado la jugada para haberse ido adelante en el marcador, pero Chivas mantiene la posesión. Vamos a ver cómo viene este centro del Piojo Alvarado. Comba hacia adentro y finalmente rechazado por la defensa. Se puede venir la contra rojinegra. Vamos a ver Chivas tratando de presionar y con esta jugada que finalmente el Gato Ortiz va a marcar falta y tarjeta amarilla. Ya tanto Chivas como el Atlas tienen a un jugador amonestado en este momento, o en este caso se trató de Richard Ledesma, quien ha sido amonestado para el rebaño. Jalón de camiseta, vaya que se vio el jalón de camiseta contra Zenón del Atlas, se pidió la tarjeta y finalmente el Gatito Ortiz la acaba de conceder. Y banda, vámonos con los resultados de la Bundesliga, la liga alemana, se juega ya la jornada número 5 por allá en aquellas tierras. Ayer el Borussia Dortmund y el Werder Bremen empataron 2-2. Los goles del Borussia Dortmund por conducto de Svensson y de Schlotterberg, mientras que por el Werder Bremen anotaron Ludovil Reis y Niklas Füllkrug. El delantero de la selección alemana Füllkrug por aquí mojó para el empate 2-2 del Borussia Dortmund y de el Werder Bremen. Continuando con los resultados de esta jornada, el Leverkusen le ganó 4-3 al Mainz. Los goles de las aspirinas por conducto de Andrik Schick, Kwanza y Diaby, mientras que por el Mainz 0-5 anotaron Kasi y Hollerbech. El Leverkusen le ha ganado al equipo del Mainz. Continuando con los resultados correspondientes a esta jornada en la Bundesliga, Hamburgo le ganó 3-2 al Hoffenheim, el Unión Berlín le ganó 1-0 al Elversberg, Stuttgart vence 2-0 al Paderborn y el Bayern Múnich y Augsburgo empataron 2-2. Es noticia, no ganó el Bayern, empató. Los goles del Bayern por conducto de Salivari y de Braun, mientras que por el Augsburgo anotaron Fellhauer y Ribeiro. Y mencionarte una curiosidad, el gol de Fellhauer del Augsburgo, que representó el 1-0 en este partido, ya queda en la historia como
el gol más rápido en la historia de la Bundesliga. Y se lo metieron al Bayern Múnich y a Manuelito Neuer se lo metió el Augsburgo. El gol más rápido en la historia de la Bundesliga se lo han anotado hoy al Bayern de Múnich. Continuando con los resultados.

0: para el Borussia Dortmund, ¿eh? Borussia Dortmund es líder de la Bundesliga con 13 puntos. Esto se puede poner bueno porque el segundo lugar es el Bayern Múnich con 11 unidades y ambos equipos misma cantidad de partidos. Así que, bandita, esto se puede poner interesante. En el tercer lugar, el Friburgo tiene 10 puntos. En el cuarto lugar, el Bayer Leverkusen con 10 unidades también. Nos vamos a la parte baja. En el lugar 16, Unión Berlín tiene 4 puntos. En el lugar 17, Hoffenheim tiene 3 puntos. Y en el último lugar de la Bundesliga, el Borussia Mönchengladbach no ha sumado. Fíjate qué curioso. Los dos equipos de Borussia están pues en las extremos. En el primer lugar, el Borussia Dortmund es líder y en el fondo el Borussia Mönchengladbach está en el sótano de la Bundesliga. Y en este momento, Chivas, a punto de anotar el primero. Cabezazo que, déjame ver, como diría el perro Bermúdez, déjeme ver. No sé si Camilo Vargas la rechazó o si fue el poste. Cabezazo de Luis Rey, qué atajada. Qué atajada del señorón Camilo Vargas. El cabezazo iba abajo donde duele, un poquito inclinado hacia la esquina, pero Camilo Vargas acaba de sacar esa pelota y vamos a ver ahora jugada prefabricada, tiro de esquina, va a venir el centro, ¿quién remata? Nadie, el balón se va y la pelota será para Camilo Vargas, para el rojinegro en el saque de portería. Y bueno, partidos más atractivos de la Bundesliga para la siguiente jornada, se estará tratando de la jornada 16, el Borussia Dortmund va a visitar al Unión Berlín, el Bayern Múnich recibirá al Red Bull de Leipzig, este partido va a estar interesante, mientras que el Leverkusen estará recibiendo al Friburgo. Con intensidad se está viviendo, banda, el clásico tapatío. Chivas ya suma 2-2 llegadas a puerta donde tienen que exigir a Camilo Vargas. Y el rojinegro, que había empezado con fuerza, con fortaleza, se va diluyendo, aunque aquí parece fuera de lugar. Vamos a ver bien el centro. ¡Rechace de las Chivas! No había fuera de lugar, finalmente no lo marcaron. Y el jugador que ahorita remató para las Chivas, Luis Rey, está sacando este balón al tiro de esquina. Sí, la jugada no había fuera de lugar. Finalmente me parece que podía tirar a puerta el jugador del Atlas que terminó por meter el centro y el rojinegro tiene tiro de esquina por la punta de la derecha. Te narramos las acciones y nos vamos a corte comercial. Aquí viene la jugada con base adentro, ventaja para los que defienden y el balón ha sido rechazado. Vámonos a corte, quédate conmigo, estás en Pelotexa, yo soy Carlos Hernández y en todas partes, Pontexa.
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Escuchamos Mira Cómo Me Tienes de Jera MX con Capo. Antes escuchamos Champagne de Remy Wolf y comenzamos el bloque con Bass Persuades de Miley Cyrus. Y naranjitas, estamos de vuelta, de regreso en Pelotexa, completamente en vivo. Son ya las 7 de la noche con 51 minutos, 9 para las 8 en esta noche de sábado 10 de octubre. Y yo te recuerdo que me podrías mandar mensaje, saludo, alguna petición musical al WhatsApp en cabina 351-1640-981. Cuéntame cómo le va a tu equipo, estás siguiendo el partido del rebaño, que por cierto, se acaban de ir al medio tiempo 0-0 en el clásico tapatío, con las sensaciones de que empezó jugando muy bien el Atlas. Chivas después tuvo un par de oportunidades que me parece una de ellas debieron haberlas aprovechado. Y después el partido entre la lluvia, entre el roce, el choque, que se vive con intensidad, pues ya tampoco ha dado para mucho. No ha sido un enorme partido que digamos, me parece que no ha sido flojo, pero la lluvia sí quizás está jugando en contra para que haya o se despliegue un mejor fútbol por parte de ambas escuadras. Atlas 0, Guadalajara 0, se mantiene la nulidad en el marcador, pero al volver las acciones te estaremos trayendo claramente algunas acciones, narración completamente en vivo. Así que bandita, repórtense quién quiere que gane, Chivas o Atlas. Manden su mensajito y al ratito se estará enfrentando el Ave de las Tempestades contra Rayados de Monterrey. En su momento te estaremos trayendo las alineaciones confirmadas. Y mañana juegan los otros dos grandes del fútbol mexicano, Pumas contra Cruz Azul, en una reedición pues de la gran final, pero en este caso el partido que les corresponde en la liga. Así que bandita, repórtense, manden su mensajito, saludo, alguna petición musical. ¿Qué están haciendo? ¿Qué plan tienen para este sabadito lluvioso, frío, así por esta cuestión del huracán, de las tormentas tropicales? Mañana vamos a ver cómo se da el clima. Hay pronóstico de que podríamos tener igualmente cielos lluviosos y nublados, pero pues esperemos. Ya se extraña el sol, bandita. Yo ya, por ejemplo, hoy que me bañé con agua un poquito fría, con el calentador no calentó, así que se extraña ya un poquito el solecito. Platícame cómo vives esta temporada lluviosa. Mándame tu mensajito al WhatsApp en cabina 351-1640-981. Y bandita, vámonos con música. Te dejo con este temazo vintage al estilo un poquito 70s. Esto que se llama Rasputin de Bonnie Am y de Majestic. Súbela a tu radio. Esto es Pelotexa. Yo soy Carlos Hernández. Y en todas partes, Pontexa.

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Escuchamos a Bruno Mars con esto que se llamó I Just Might. Antes escuchamos Cold in California de Shawn Mendes y comenzamos el bloque con Stupid Song, canción de Olivia Rodrigo. Y naranjitas, estamos de vuelta, de regreso en Escape Nocturno, ¿no? En Pelotexa. Son ya las 8 de la noche con 12 minutos, noche de sábado 10 de octubre. Y te platico que ya volvieron los elencos al Estadio Jalisco, minuto 49, Atlas 0, Guadalajara 0. Por ahí de repente Chivas da ciertas sensaciones de dominar el partido, pero de repente el rojinegro equilibra la situación. En este momento justo el Atlas va a meter el balón al centro, cabezazo, la tiene el Atlas. Pasó cerca el balón, por ahí reclaman un rozón en la mano, no sé qué están reclamando, tiro de esquina, pero no, finalmente el Gatito Ortiz dice saque de portería, el balón quedó botando en el área, la toma, la prende de derecha a la media vuelta un jugador rojinegro, el número 44, y el balón se va por un costado del arco que defiende el tal Arrangel. Y aquí vienen las Chivas, el partido se está poniendo bueno, interesante. Ya dejamos la parte de tanto choque, tanto golpeteo. Y ha marcado falta favorable a las Chivas sobre el Piojo Alvarado. Señala el Gato Ortiz el sitio exacto de donde deben reanudar el juego. Y por ahí sí, por ahí un poco trabado. La falta parecía entre cochina y fuerte nada más la entrada, pero finalmente ha marcado el árbitro la falta. Parece ser que la va a mover Brian Gutiérrez. Te narramos esta acción antes de irnos con los resultados de la Serie A de esta jornada, porque aquí podría caer gol rojiblanco. Aquí va a venir el centro del Piojo. Ningún remate rojinegro, la pelota se va y ahora será saque de portería de Camilo Vargas. Y vámonos hasta Italia para platicarte de la Serie A. Hoy Genoa del mexicano Johan Vázquez derrotó 2-1 a la Fiorentina con goles de Osmagic y de Mesías. Mientras que por la Fiore, pues fue un gol en contra de Genoa, mejor dicho, fue un autogol de Johan Vázquez, el mexicano anotó en propia puerta y eso representó el gol para la Fiorentina, pero no la derrota para su equipo. El Genoa finalmente terminó ganando. Hoy el Inter le ganó 3-0 a Parma con goles de Sucic, Çalhanoğlu y de Marcus Thuram, todos en el primer tiempo para resolver el partido por parte del Inter contra el Parma. Ganó el Inter y aquí viene gol.

0: del Atlas. Abre el marcador el equipo rojinegro, una descolgada, prácticamente quedando mano a mano contra el Tala, y no perdona el jugador rojinegro, lo pierden las Chivas al minuto 51, Atlas 1, Guadalajara 0 en el clásico tapatío. La verdad, como dicen, pues el que perdona pierde. Chivas perdonó desde el primer tiempo y finalmente el Atlas no había tenido mucho, la verdad, desde el primer tiempo, los primeros minutos tuvo por ahí una llegada, ya después no había tenido mucho, pero ahora viene este gol arrancando el segundo tiempo. Seguramente la van a revisar porque el jugador que anota el gol parece estar en línea, para mí está en línea, no veo ninguna situación de fuera de lugar, controla el balón, el pase viene desde atrás del medio campo. El por ahí lo encontraron libre, el tal Rangel sale a achicar, pero es demasiado tarde. El Atlas, a menos que el VAR se los quite, va a ir ganando 1-0. Y pues bueno, continuando con los resultados de la Serie A italiana, el Napoli le gana 3-0 a Frosinone con un doblete de Kevin De Bruyne y un tanto más de Noah Lang. Ha ganado el Napoli por allá en la Serie A. Continuamos con los resultados de esta jornada. Bueno, partidos para mañana. ¿Cómo enfrenta la Roma? Lazio contra Monza, Lecce contra Bolonia, Sassuolo ante el Milan, Cagliari recibe a la Juventus y el lunes Atalanta contra Venecia y Torino contra Udinese. ¿Cómo van las posiciones en la Serie A? El primer lugar es para el Inter con 16 puntos. El segundo lugar es para la Roma con 13 unidades. Tercera posición para la Lazio con 13 puntos. Cuarto sitio para el Cagliari con 12 puntos. Y el quinto escaño es para el Milan con 11 unidades. Mientras que el Napoli está en el sexto lugar con 10 puntos. Nos vamos a la parte baja. En el lugar 18 la Fiorentina otra vez en problemas de descenso con 4 unidades. Bolonia está en el lugar 19 con apenas 2 puntos y Venecia, avísenle que hay que sumar puntos porque no tiene ninguna unidad, se encuentra en el fondo, candidatazo para descender esta temporada el equipo de Venecia. Partidos más atractivos para la siguiente jornada, precisamente el equipo de Venecia va a recibir al Napoli, Bolonia recibe al líder Inter, Roma va a recibir a la Genoa del mexicano Johan Vázquez, la Fiorentina recibe al Como, Milan recibe al Atalanta y Juventus se enfrenta a la Lazio. Naranjitas, vámonos a corte, quédense, no se vayan, no le cambien, no se muevan, regresamos con más fútbol. Estás en Pelotexa, yo soy Carlos Hernández y en todas partes, Pontexa.
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Escuchamos a Kany García con Carin León en esto que se llamó El Sombrero y la Camisa. Antes escuchamos Bajón Emocional de Yuridia y comenzamos el bloque con La Dolce Vita de Dana con Belinda. Y banda, estamos de vuelta, de regreso en Pelotexa, completamente en vivo. Son ya las 8 de la noche con 31 minutos y en este momento, al minuto 68, Atlas le gana 1-0 a las Chivas. En el Estadio Jalisco se juega el clásico tapatío. Y banda, vámonos con compromisos para la siguiente semana. Tenemos partidos de Copa Libertadores. Miércoles 14 de octubre, semifinal, partido de ida. Fluminense contra Palmeiras para asegurar un lugar para Brasil en la gran final de la Copa Libertadores. Y el jueves 15 de octubre, partido de ida, Estudiantes de La Plata de Argentina contra Flamengo de Brasil. Las vueltas serán Palmeiras contra Fluminense el 21 de octubre y Flamengo contra Estudiantes de La Plata el jueves 22 de octubre. Podríamos tener un clásico de Río de Janeiro en la gran final de la Copa Libertadores. Podríamos tener un Fluminense contra Flamengo, el llamado Flu versus Flam. Así que hay que esperar. Y en este momento tenemos penal para el América. No, ¿qué digo? Penal para las Chivas. Lo ha marcado el Gato Ortiz. La vio de frente, la vio clara, nadie le estorbaba. Y el Gato no suele ir cuando le llaman al VAR o no suele atender los llamados del VAR. La gente del rojinegro está reclamando con todo. Chivas por ahí ya determinando quién va a tirar el penal. Y yo espero ahorita a que me manden la repetición. Aquí venía el balón, el jugador rojinegro se estaba parando después de haber casi rechazado el balón. Y la infracción se cometió sobre Santiago Sandoval, que acababa de entrar. La deja la pelota y, híjole, sí, lo patea. Para mí, bandita, aunque soy chivermano, me parece que no ve venir al jugador de Chivas y lo patea en el tobillo. No hay cómo echar para atrás esta decisión, pero llamaron al Gato. Lo llamó el VAR y con pelota en mano va a checar la video repetición. Y bandita, la próxima semana también tenemos partidos de Champions. Galatasaray contra Barcelona el martes. También el martes Atlético de Madrid contra el Manchester United. También para, esto ya para el miércoles, la Roma recibe al Real Madrid. Y probablemente el partido más atractivo, Manchester City contra Paris Saint-Germain, miércoles 14 de octubre. Y bandita, vámonos rápidamente con el chismecito futbolero, porque precisamente el Atlas esta semana anunció su nuevo estadio, un nuevo recinto en Zapopan que recibirá los partidos del Atlas, pero también de los Leones Negros de la Universidad de Guadalajara, y tendrá capacidad para poco más de 30 mil aficionados.

0: Promotor de Desarrollo e Infraestructura, Grupo Prodi, y tienen como objetivo tener el primer partido en el año 2030. Y bandita, rápidamente con el chismecito, platicar de la selección mexicana. Rafa Márquez, lamentablemente, en esta primera fecha FIFA no pudo hilar ninguna victoria con la selección mexicana. En su debut, un buen partido, empató 1-1 contra Colombia, posteriormente se empató 1-1 contra Perú. Después una derrota dolorosísima hace una semana, 3-0 contra los Estados Unidos, y Chile también le ganó a México 2-0. Partidos amistosos, convocó a los que quiso Rafa Márquez, los vio. Ahora el que sigue ya son partidos oficiales. Tenemos cuartos de final de la Liga de Campeones el 14 de noviembre, poquito más de un mes, Jamaica recibiendo a México. Y el 17 de noviembre, la vuelta, México recibiendo a Jamaica. Y ya sabemos que cuando México no gana en estos torneos, que tampoco aportan mucho, pero se pierde mucho cuando no se gana, pues aquí Rafa Márquez podría peligrar su puesto si es que no se vence en la serie final a Jamaica. Porque imagínate, no ganar, no derrotar a Jamaica en la serie de cuartos de final de la Nations, pues la verdad sí sería un absoluto batacazo que, si no lo echan, pues pondría muchas dudas en la continuidad de Rafita Márquez. Pero creemos que México se va a terminar imponiendo. Ya sabemos, aunque sea con ayuditas de la CONCACAF, el Gato Ortiz no se decide, sigue revisando la jugada. Ya dudó el gatito. Vamos a ver ahorita qué decide. Y bandita, en el chismecito futbolero también hubo polémica en torno al partido de despedida de la selección argentina de Lionel Messi. Él anunció que se retiraba. Para mí hubiera estado muy bien que su último partido hubiera sido el del Mundial, en la final. Pero pues le organizaron un partido de despedida en el Estadio Monumental de River Plate contra la selección de Benin. O sea, el rival también no fue un rival, pues, que uno podría decir, híjole, digno, por así decirlo. Nada con la selección de Benin, pero pues me parece que quizás un rival sudamericano, un rival de un poquito mayor nivel, hubiera estado mejor. Ya acaba de validar su decisión el Gato Ortiz, va a tirar penal el Guadalajara. Y la gran polémica en el partido de Lionel Messi, déjate del rival. Bueno, Argentina ya está un poquito acostumbrado, desde la gestión del Chiqui Tapia, de tener rivales, pues muy, la verdad, de muy poco nivel futbolístico. Pero le hicieron un homenaje con un juego de drones, con un espectáculo de drones a Lionel Messi, que no gustó por varias razones. Uno hubiera esperado un video emotivo, con imágenes, con videos, goles de Messi, pero optaron por este tema de los drones. Tuvo detalles, no gustó mucho, no fue de gran calidad y además tuvo un mega sponsor que arruinó el gran momento. O sea, imagínate, Messi ahí viendo su show de drones y de repente sale el comercial como si se tratara de YouTube. El comercial, supongo que pusieron ellos la plata para el show de dron, pero pues la verdad se vio súper mal. Además, hay un momento en el que el show de drones muestra a Messi, una silueta de Messi tirando con pierna derecha. Así que, banda, tristísimo, la verdad. Pero bueno, finalmente ese fue el último partido de Messi con la selección argentina, ¿o no? Podríamos tener una sorpresa, recordar que Argentina va a recibir un partido inaugural para el Mundial 2030. Y me parece que cualquier cosa puede suceder. Banda, te canto lo que suceda en el penal y nos vamos a corte comercial. Será Ángel Sepúlveda, el número 9 del rebaño, el encargado de tirar, y Camilo Vargas, el histórico, el ataja penales. Va a ser un tiro complicado el que tenga que realizar Ángel Sepúlveda para darle el empate a las Chivas. Sepúlveda contra Camilo Vargas, Chivas contra Atlas. Atlas le gana 1-0 al rebaño. El árbitro pide que se salgan del espacio reglamentario. Camilo levanta sus manos al cielo, se mueve un poco, brinca sobre la línea, no lo ve Ángel Sepúlveda y va a tirar. ¡Camilo! ¡Camilo Vargas! Cuando no, naranjitas, vámonos a corte. Quédense, no se vayan, no le cambien, no se muevan. 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

0: 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Escuchamos Her de Leon Leiden, Macario Martínez y Jake. Antes escuchamos Criminal de Basilos con José Anlog y comenzamos el bloque con Moving to the Sun de Hugel, Imael Ángel y Ultranate. Y naranjitas, estamos de vuelta, de regreso en Pelotexa, completamente en vivo. Y en el partido Atlas contra Chivas tenemos que cantar... ¡Gol!
1: La gente los llama a luchar.
0: Del rebaño, el que había fallado el penal contra Camilo Vargas, Ángel Sepúlveda, recibe el balón completamente solo, habilitado, no hay fuera de lugar, y define para resarcir su error y empatar el partido. Al minuto 89, Atlas 1, Guadalajara 1, y vamos a ver si Chivas se lleva este partido a lo Atlas. Te podemos narrar todavía un poquito antes de despedir el programa, pero tenemos que irnos despidiendo, banda. Estamos cerrando la cortina con este clásico tapatío 1-1 de esta Pelotexa. Pero no te preocupes, el programa vuelve. Regresamos el próximo sábado en punto de las 6 de la tarde. No te pierdas un episodio más del programa más futbolero de toda la Radio Naranja. Yo soy Carlos Hernández. Si me quieres seguir en el mundo de las redes sociales, puedes seguir el perfil en Instagram, carloshernandez.mx. Y además recordarte que mañana domingo tenemos una cita en Mexa Cultura, el programa más mexa de toda la Radio Naranja. Por cierto, ya se viene partido América contra Rayados de Monterrey en el Estadio Azteca. El América es líder y podría afianzarse más en el liderato en caso de ganar. Chivas, si alcanzara a ganar este partido, podría ser líder, al menos de manera momentánea, esperando lo que sucediera en un momento más en el Estadio Azteca. Chivas ya avienta toda la carne al asador, sale el Piojo Alvarado y entra Efraín Álvarez. Se juega ya el minuto 90, vamos a ver cuánto tiempo se añade. Van a ser 9 minutos, banda. 9 minutos, definitivamente no podré llevarte todas las acciones, pero aunque sea un poquito antes de irnos con la última canción en este episodio de Pelotexa, que la verdad ha tenido emociones. El clásico tapatío finalmente en el segundo tiempo ya cumplió de mejor manera. Gol del Atlas, penal fallado de Chivas y después el empate del rebaño. En este momento la pelota la tiene Camilo Vargas. El Atlas tratando de salir de manera ordenada desde zona baja. Chivas presiona, pero no mucho. Finalmente la pelota la divide Camilo y el balón es para el Atlas. Cuidado, está para cualquier lado este partido. Estamos 1-1 y vamos a ver, cuidado. Cae el jugador y el gato dice tiro de esquina. Cayó un jugador del Atlas en el área, pero el gato dice finalmente tiro de esquina. Banda, le resta todavía tiempo este partido, unos minutos más, pero nos despedimos. Vámonos con música. Te dejo con esta canción de Fuerza Régida y Marshmello. Esto se llama Harley Quinn. Súbela a tu radio. Esto fue Pelotexa. Yo soy Carlos Hernández. 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
0: 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Las curiosidades de tus artistas favoritos. El nombre del cantante Chayanne es debido al gusto de su madre por la antigua serie estadounidense llamada Cheyennes. Y desde que era bebé,

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2: Carlos Abnes con Catalina García. 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
9: ¿Cómo están? Soy Claudia Mejía. Un nuevo episodio de Ya oíste. Esta vez yo, ahí los que me están escuchando, quiero que se pregunten, ¿hace cuánto no se desparasitan? ¿Hace cuánto no desparasitan a toda la familia, a la mascota? Creo que también es muy importante. Ahí pregúntenselo porque hoy traemos un tema sobre parásitos. Está conmigo el doctor Jesús Manuel Rodríguez Guzmán. ¿Cómo estás, doctor?
13: Hola, ¿cómo estás? Muy bien, muchas gracias.
9: Y yo quiero saber primero, antes que nada, ¿esta parte de la cisticercosis es igual que la tenia que escuchamos por ahí? ¿Qué pasa con esto?
11: De hecho, justamente eso es algo bien interesante que es con lo que vamos a hablar. O sea, hablar de cisticercosis realmente es hablar de una fase de lo que es propiamente un microorganismo que se llama teniasis y es un parásito. Taenia, hay dos tipos. Algo que se le llama Taenia solium y Taenia saginata. La que vamos a abordar para hablar de cisticercosis es la Taenia solium.
9: Y me remonto al cerdo, ¿no? Porque pues la misma palabra lo dice. Pero tenemos tal vez este mito muy bien arraigado de que el cerdo no bien cocido, ¡pum!, cisticercosis. ¿Es así o no es así?
11: No exactamente. De hecho, justamente es lo que vamos a abordar en este momento. Tendríamos que hablar de lo que es el ciclo o propiamente el ciclo de la cisticercosis y el ciclo de la tenia. Y hablaríamos como tal, tendremos que tener en cuenta dos cosas. El cerdo se le conectaría como un hospedero intermediario y al humano como un hospedero propiamente definitivo. Pero ¿qué pasa realmente aquí? Si hablamos realmente de lo que es el cerdo, ¿Qué nos aportaría el cerdo? Realmente hablaríamos de esto. El humano o la cadena de transmisión o el mecanismo de transmisión se llama fecal oral. Y realmente en el humano sí ocasionaría tanto teniasis como cisticercosis. En el cerdito no ocasiona lo que es teniasis. En el cerdito solamente ocasiona lo que es la cisticercosis. En el humano, en el cuerpo humano, tendríamos este gusano. Propiamente la tenia. Es un gusano plano, tiene una cabeza y se caracteriza porque tiene como cuatro ventosas, es decir, cuatro como hoyitos, por así decirlo, en su cabeza. Y tiene unos ganchos que se van atando al intestino. Esto es lo que hace que realmente se fije al intestino. Pero, ¿cuál es la característica de este gusano? Este gusano es hermafrodito, se reproduce por sí mismo, tiene tanto reproductor masculino como femenino. Y es plano, y cada una de estas cositas planitas adentro alberga huevecillos. Y entonces ahí empieza el ciclo. Entonces, ¿qué pasaría con esto? ¿Sabes? Una cosa interesante y que me gusta mucho. ¿Sabes cuánto mide este gusano? Mide de 2 hasta 7 metros. Okay. Y eso es muy interesante porque imagínate, en cada una de estas segmentos que se van formando, hay miles de huevos. Entonces, ¿qué pasa justo ahí? Justo ahí lo que hacemos es de que existen prácticas como pueden ser fecalismo a raíz del suelo. Esto es, hago popó, literal, en la tierra, donde ya sea que haya alimentos o incluso un mal manejo de las excretas, ¿no? Como, por ejemplo, vemos que sí hay un drenaje, pero ¿dónde desfragua esto? ¿Dónde irriga esto? Irriga a los vegetales que propiamente se consumen. Y entonces ahí es donde empieza lo interesante, porque entonces sabemos que existen animales que se le llaman de traspatio. Imagínate, las personas hacen popó, literal, ahí está la tierra, y los cerditos, ¿qué hacen? Están todo el tiempo jugando con sus naricitas, consumen esta tierra, los productos que están ahí, los niños salen a jugar, o incluso consumes propiamente algún alimento que ya ha sido irrigado con esta agua. Pero ¿qué pasa? Que en el cerdito entonces encontramos que ya propiamente en la tierra están estos huevecitos. Estos huevos propiamente la tierra no va a hacer que lleguen a la siguiente fase, que es la cisticercosis. Vamos a diferenciarlo aquí. Entonces el cerdito se lo come, esos huevitos en el cerdo sí van a ocasionar que se desarrollen hasta cisticercos, pero ahí van a quedar, no se van a formar gusanos en el cerdo. Aquí es donde viene lo interesante. El humano come la carne. ¿Y cómo sería realmente que el humano pueda realmente decir este consumo de la carne pueda ser lo que me origine? Un alimento mal cocinado. Pero si estamos hablando de que ya el huevo en el cerdo se ocasiona un cisticerco, ¿cómo se puede morir? Con una buena temperatura, con una cocción. ¿Cuánto necesito cocinar la carne de puerco para que realmente no me ocasione la infección? Por 20 minutos a más de 70 grados centígrados. Esto obviamente dependerá mucho, ¿no? Y entonces yo ya me lo como y adivina qué pasaba con estos cisticercos. Estos cisticercos es como si tuvieran una capita alrededor, un montón de cosas que son proteínas. Y entonces se desnaturalizan o que se destruyen, por así decirlo, con nuestro ácido clorhídrico. Y volvemos al mismo ciclo. Ahí está el ciclo. Pero esta es la parte interesante, porque si yo te dije de que consumimos el puerco, ya está el cisticerco. Pero eclosiona con el ácido clorhídrico. Entonces dices, bueno, pero va a formar gusanos. Y ese es un ciclo de gusanos. Entonces, ¿cómo realmente se forma el cisticerco? El cisticerco es, ya no involucro propiamente al puerco. Involucro el contacto yo directo humano, lo ingiero. Pero, ¿qué pasaría entonces ahí? Que estos huevitos se van a ir a través de la sangre.
9: Entonces, ahí sí somos completamente responsables. Ya el cerdito no tiene nada que ver, porque no hubo un intermediario. Entonces ahí sí, por completo somos responsables porque no tuvimos la higiene adecuada.
11: Correcto.
9: Porque si dices que está en la tierra de las heces, que otra persona fue e hizo ahí, entonces llega mi hijo y empieza a jugar ahí, se lleva las manos a la boca, ahí es donde hay la infección.
11: Correcto. Si yo te hablo de cisticercos, la gente no, muy poca gente sabe, por ejemplo, que los vegetales también pueden ser una fuente de... Porque realmente, si te hablo de cisticercos, ¿qué te viene a la cabeza? ¿Qué se le viene a la cabeza a todos? Los cerdos. Las verduras, aunque las hayas lavado bien, la garantía está desde un buen cultivo, desde que realmente tienes una buena práctica de esto, o un buen manejo de las excretas.
9: ¿Qué hacer cuando sí nos gustan mucho las fresas, y sí nos gustan mucho las ensaladas? Digo, ya hablamos de la carne de puerco, pero ¿qué sí está en nuestras manos? O sea, ¿qué tipo de medidas?
11: Si queremos consumir, a lo mejor los vegetales, no vamos a meter tanto en frutas, sino en general, todo lo que es desinfección que no sea por calor, ya sean frutas, verduras, que sean irrigadas por esto, pues sería lavado y desinfección de vegetales. ¿Qué haríamos? Pues disminuiríamos el factor de riesgo, digámoslo. ¿Cómo lo haríamos? Pues sería a lavarlo con agua potable, claramente, o sea, ya utilizar el agua que esté limpia. Y una cosa que sí vemos son diluciones con cloro, ¿no? Que son, le llamamos diluciones de hipoclorito de sodio, que coloquialmente lo conocemos como el cloro comercial que tenemos en casa. Después de que los enjuagamos, retiramos la mayor parte de materia orgánica que a veces vemos, ¿no? Tienen tierrita. Y esto, lo quitamos y posteriormente podemos hacer estas diluciones con cloro. ¿Cuánto correspondería? Por un litro, estos incluso envases que tenemos de crema y demás que miden un litro de agua potable, o sea, no que sea de preferencia agua potable, claramente agua purificada, le ponemos aproximadamente 2 mililitros de cloro. ¿Cuánto sería esto? Media cucharadita cafetera.
9: También me genera duda. Hay personas que después de desinfectar vuelven a enjuagar. Uh-huh. ¿Está bien o mejor no?
11: Depende. Depende cómo me lo digas. Por ejemplo, si la práctica es, lo voy a desinfectar y luego le voy a querer quitar los residuos con agua de la llave. Pues me refiero al agua corriente, pues evidentemente no sería lo correcto. El agua de la llave, aunque esté purificada, sí tiene ciertos ciertos componentes que no lo hacen tan viable, ¿no? Uh-huh. En el contexto, por ejemplo, de que si lo voy a enjuagar, pero con agua de garrafón, con agua que a lo mejor es de filtro, de la que tenemos de la llave, de la que filtramos en casita, uh-huh, de estos purificadores, pues perfecto. Lo correcto sería, y de hecho así lo menciona la mayor parte de las etiquetas, solo escurrimos después de la desinfección sin ya meterlo. Aunque claro, tiene que ser dependiendo del producto que utilizamos.
9: Agradezco mucho que estés aquí para poder brindar esta información. Sí creo que nos quedó muy claro esta parte de la teniasis y la cisticercosis, uh-huh, que son cosas diferentes. Claro. Y que ya hablamos que el pobre cerdito solo está existiendo y no tiene la culpa. En sí o directamente, sí, claro. La higiene de manos, la higiene de tus alimentos, la cocción de tus alimentos son muy importantes. Entonces, pues, gracias por quedarte hasta el final. Doctor Jesús, muchas gracias por estar aquí también.
11: Al contrario, gracias por la invitación y pues también invitarlos a que esto sea una práctica habitual, a desparasitación en casa y pues buenas prácticas higiénicas.
9: Yo soy Claudia Mejía, nos vemos en un siguiente episodio. Hasta pronto.
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0: 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Además del nombre que le dio fama, Gloria Trevi ha contado que tuvo otro apodo cuando era niña y era llamada la India Trevi.
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0: 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El cantante australiano Michael Hutchence, quien fue vocalista de la banda In Excess, a la edad de 8 años llegó a vivir en Hong Kong con sus padres. Ya en su juventud, Michael incursionó en la actuación, participando en

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0: 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Las curiosidades de tus artistas favoritos. Además de ser toda una estrella del rock pop de nuestro país y Latinoamérica, José Madero Vizcaíno estudió la carrera de Derecho en Monterrey, Nuevo León.
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0: The Masters, Micro TDH y Lagos, Malibu.
5: 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Que no hicimos cuando rompimos el récord haciéndolo en Malibu.
0: Morat, me mata.
6: Me mata tu mirada y cuando bailas.
0: Gloria Trevi, Ángel y Armando Gómez, Intensamente.
7: Intensamente, viviendo como viernes cada día de la semana.
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0: 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Las curiosidades de tus artistas favoritos. En 2015, el cantante colombiano Kevin Roldán cantó en la fiesta de cumpleaños del astro portugués Cristiano Ronaldo, quien le pagó por su presentación la cantidad de 250 mil euros.

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4: Las curiosidades de tus artistas favoritos. María de los Ángeles Becerra, o simplemente María Becerra, es fanática de la serie Game of Thrones. Tiene un tatuaje de dicha serie en medio del pecho y fue el primero que se puso.

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2: Carlos Adnes con Catalina García. 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
2: Farruko, qué talento.
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2: Enrique Iglesias, Santos Bravos. 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
0: 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Las curiosidades de tus artistas favoritos. El cantante Robbie Williams confesó en una entrevista que no cuenta con licencia de conducir, ya que no es algo que le interese.

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0: 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Las curiosidades de tus artistas favoritos. Además del nombre que le dio fama, Gloria Trevi ha contado que tuvo otro apodo cuando era niña y era llamada La India Trevi.
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14: El cantante australiano Michael Hutchence, quien fue vocalista de la banda INXS, a la edad de 8 años llegó a vivir en Hong Kong con sus

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2: 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Además de ser toda una estrella del rock pop de nuestro país y Latinoamérica, José Madero Vizcaíno estudió la carrera de Derecho en Monterrey, Nuevo León.
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2: Carlos Abnes con Catalina García. 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
2: Farruko, qué talento.
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2: Enrique Iglesias, Santos Bravos. 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

Hoy tengo una frase para todos ustedes que les quiero compartir, y es que dice: caminante no hay camino, se hace camino al andar. Antonio Machado. Empezamos este programa de Radio Jaudini Dual, hermosísima Dualipa. Hermosa.

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0: Señoras, Katy Calderón de la Barca. ¿Cómo estás, Katy?
1: Hola, Jessy, ¿contenta?
0: Qué bueno, qué gusto me da recibirte, darte la bienvenida a este programa. Y además el tema es muy bueno.
1: Sí.
0: Como siempre. Oye, Katy, es ¿cómo manejar los celos que luego, yo no sé si tienen que existir,
1: sí,
0: o existen, para no llegar a la toxicidad, para no ser tóxica o tóxico? ¿Se puede?
1: Sí, sí se puede. O sea, los celos son parte de cómo somos humanos, sentimos. Pero además, fíjate, los celos son una mezcla de tristeza, de dolor, digamos, como de perder, de duelo, de enojo. Tienen este componente también que puede llevar vergüenza, un poco de humillación, si es que tus pensamientos se van por allá, y miedo. O sea, particularmente ese es un tema que nos da miedo. Entonces, los celos son humanos, o sea, son humanos y nos enseñan que esa persona, que esa relación o ese vínculo nos importa. Entonces, cuando te importa, lo natural es que tengas esta sensación en el cuerpo, esta reacción, y por eso decimos que no sea tóxica la reacción, porque si tú sabes que es como parte de tu condición humana, pero no actúas desde lo reactivo, tú aprendes a escuchar qué te dicen tus celos, o sea, qué se siente en el cuerpo, dónde se localizan los celos en el cuerpo, si te sube la temperatura, si te baja la temperatura, si se te revuelve el estómago, si te suda la frente. O sea, las señales que tu cuerpo te dice es, son celos, hay miedo, y aquí inmediatamente...
0: ¿Es miedo? ¿La toxicidad es miedo?
1: A ver, la toxicidad es la reacción impulsiva, pero el miedo es la reacción natural a perder algo que te importa. Entonces, ¿qué es lo que sucede aquí entre el pensamiento? O sea, nuestro pensamiento dice o hace escenarios. Entonces, aquí juega mucho la imaginación. Si tú eres además creativo, imaginativo, híjole, los celos pueden dar una cantidad de películas mentales que te van a hacer sufrir horrible. Entonces, pensemos en que hay que revisar cuatro pasos. O sea, lo primero es ¿qué es lo que observé? O sea, primero está en los ojos, la primera parada. ¿Qué observé? Observé que mi pareja está riéndose, contestando el celular, como con una sonrisota, carcajada, la veo o lo veo sonriente, y entonces ahí automáticamente eso es lo que veo. De lo que veo me voy a mi imaginación, al mundo de mis creencias.
0: Está con otra.
1: Esa es la creencia.
0: Está chateando con otra.
1: Está chateando con otra, quiere a alguien más, le importa, con ella sí se ríe, él ve lo que contento ahí, a él sí le regala su mejor versión. Entonces, esas son las creencias. Segunda parada, ¿qué estoy creyendo? Porque lo que estoy creyendo, así que está con otra. Tu escenario, si además eres creativo, tu escenario es ya te los imaginaste.
0: Sí.
1: Y lo que te imaginas.
0: Seguro se besan, exacto, se abrazan.
1: Entonces, esa es la película, ¿no? Ya se están besando, ya se están abrazando. Entonces, ese es el alimento que le das a tu corazón. Porque en lo que tú enfocas tu imaginación y tu atención, ahí crece. Y entonces la escena ya es tu novela de ellos en un beso, de ellos haciendo una cita, de ellos buscando encontrarse. Y eso es lo que tu pensamiento cree, alimenta tu corazón. Y entonces la tercera parada es el corazón. ¿Qué estoy sintiendo? Y entonces ahí es donde viene este ardor, este miedo, esta ansiedad. Los celos incluyen mucha ansiedad, porque el pensamiento, haz de cuenta que es un ping-pong entre lo que estoy pensando y entre lo que estoy sintiendo. Ese es el ping-pong que traigo. Y cuando estoy en ese ping-pong, la ansiedad crece porque mis ojos de la realidad, o sea, mis ojos solo observan una persona que está en el celular con una sonrisa. Mi ojo mental está haciendo una novela gigantesca. En esa novela es donde está mi sufrimiento. Y entonces, la cuarta parada es la reacción, la conducta que estoy haciendo. Si yo, aquí es donde viene la parte tóxica, si yo no me detengo a pensar, si yo no me detengo a decir tranquilo, estás sintiendo celos.
0: Hay que respirar, o sea, controlar la respiración.
1: A veces hay que caminar, hay que moverte del lugar, porque hay veces que la respiración sí es como...
0: Salirte como del caos.
1: Salirte del caos. Porque el caos, como bien lo dices, pasa dentro de tu cuerpo. en tu mente, en tu corazón, y todo tu sistema nervioso está en absoluta desorganización. Entonces, de la primera persona que te tienes que encargar cuando hay celos, Jessy, es de ti mismo. Y si tú en ese momento dices, claro, sientes que te arde la sangre, que quieres reclamar, que te lo quieres agarrar, zarandear, y entonces esta es la parte tóxica.
0: Oye, y la toxicidad luego casi siempre está ligada a la agresión, ¿no?
1: Sí, generalmente.
0: Verbal, psicológica, sí, o sea, física.
1: Va como los escalones del enojo, sí, la ira, la agresión, porque cuando sientes que atentan contra tu dignidad, o sea, cuando tú tienes este pensamiento de me está viendo la cara de ahí... está atentando, tu cabeza te está diciendo que atenta contra tu dignidad, y ahí viene la agresión. O sea, cuando yo siento esta humillación, esta vergüenza, me va a ver la cara, ahí es donde sale mi lado agresivo. Por eso de la primera persona que te tienes que encargar es de ti. Te tienes que mover de lugar, tienes que respirar. La respiración, como siempre les digo, es inhalas, pero toda la atención tiene que ir a la exhalación profunda, como si estuvieras apagando una vela despacito, con una frecuencia bajita, porque cuando exhalas es cuando le mandas la señal a tu sistema nervioso de ya está seguro, ya todo sí, está bien.
0: Calma.
1: Entonces, pónganle atención a su exhalación. Después de eso, ahí es como les digo, tienes que revisar qué observé, qué creí, qué sentí y qué es lo que quería actuar, que quería agarrar, ¿no? Cachetadas, quería tener una reacción explosiva. Ahí te detuviste y paraste. Entonces, ahora es donde hay que dialogar con los celos, porque los celos lo primero que te dicen es te importa esa relación. Pero si tu creencia, como decías, está besando, prefiere estar con otra persona sí, que conmigo. Entonces, aquí es donde vienen los pensamientos que son intrusivos, estas pirañas mentales, en donde dices, yo no valgo, y empieza la comparación. Seguro está con, ya sé quién es su amiguita de la prepa. No, seguramente es el de la generación. Entonces, empieza tu cabeza a hacer suposiciones. Con razón llegó tarde el otro día. Y todo eso, Jessy, alimenta los celos. Entonces, hay una parte que alimenta los celos. Tiene que ver con...
0: Vas hilando, ¿no?
1: Vas hilando.
0: Llegó tarde.
1: Sí. Y...
0: traía la camisa de tal forma.
1: Sí.
0: Sí.
1: Y eso es, te digo, ahí es peligroso, porque si eres creativo, tu imaginación es tu peor enemigo. Haces novelas, sí, haces películas, y entonces, ¿qué es lo que sucede? A quien tienes que detener es, como decimos, a la loca de la azotea. O sea, la cabeza y el pensamiento tiene que parar, porque ahí es donde realmente se alimenta, que suba esta ira, que suba esta tristeza, que suba y se aumente el miedo y la ansiedad. Entonces, paramos ahí, ¿ok? Ya una vez que paras, te preguntas, ¿qué de esto es verdad? ¿Qué de esto? ¿Qué datos me dicen que esto no es así? Porque tenemos que tener... piensen que hay cuatro maneras de escuchar. El primero es, escucho mi cabeza y le creo todo. El segundo tiene que ver con buscar datos. Necesitamos curiosidad para buscar datos. No, a ver, está aquí en mi casa, está conmigo, llegó a tiempo, ayer tuvo un detalle conmigo. O sea, los datos me ayudan
0: a... Pero a veces la toxicidad eso lo manda a volar.
1: No, por eso lo tenemos que aprender a hacer. Y por eso les digo es, paren, imagínense que hay cuatro escalas. Tus ojos lo que ven, tu mente lo que cree y lo que piensa, o sea, tu imaginación que está creyendo, tu corazón que está sintiendo y lo que tu cuerpo quiere hacer que vas a detener para que no haga. Ahí es donde detenemos lo tóxico. Ahora, cuando ya vamos a parar para escuchar qué pasa dentro de nosotros, ahí es donde tenemos que darnos cuenta qué nos decimos. La voz de la cabeza, ¿qué me está diciendo? Esa es la primera escucha. La segunda escucha es ¿cuáles son los datos? ¿Qué estoy observando? ¿Qué es real? ¿Qué es lo...? Y empiezo a buscar, porque hay algo que se llama el sesgo cognitivo, que es como tu atención, esto que decías. Ya haces una... hilas tus pensamientos.
0: Sí.
1: Hay que parar. El sesgo cognitivo es lo que le pones ahí a Google y empiezas a buscar. Empiezas a buscar y compruebas que es un engaño. Si tú le pones al contrario, dame datos de cuántas veces está junto a mí, dame datos de que me quiere, dame datos de que le importo, tu mente va a empezar a buscar datos. Entonces, la segunda parte escucha es busca datos que te hablen de por qué esto no es así y de por qué sí es así, pero ya son más datos. La tercera tiene que ver con empatía. Escucha con empatía. ¿Por qué está haciendo eso? O sea, ¿por qué tu pareja estaría
0: chateando a las 11 de la mañana?
1: Ok, entonces a lo mejor dices...
0: No, perdón, chateando el domingo a las 11 de la mañana.
1: Exacto, entonces a lo mejor ahí dices...
0: Saliendo de misa.
1: Su hermana.
0: No.
1: Está hablando con alguien, hace mucho que no lo ve. Entonces ahí empieza a cambiar la creencia. Cuando es desde la empatía, dices, ¿por qué estaría haciendo esto?
0: Así. A ver, se salió dos veces de la misa, sale de misa y se pone a chatear, sonriendo muy pispireto.
1: Así, tal cual.
0: ¿Qué piensas?
1: Lo primero, se activan los celos. Lo segundo es el trabajo que uno hace desde la inteligencia emocional y desde la curiosidad. Es decir, a lo mejor le están ofreciendo algo, le están proponiendo un negocio, le están... O sea, ahí es donde tienes que activar la mente en modo constructivo, porque si te dejas ir, ahí es donde va a venir lo tóxico y no hay forma de que te salgas de ahí, porque el miedo es como tu cuidador principal. Entonces, por eso este es un ejercicio en donde viene los dos niveles más difíciles para escuchar en tu interior. Es la escucha con empatía, porque es ponerte en los zapatos del otro, es salte de ti, vete a los zapatos del otro. Y la última, la más difícil, es escucha todo esto que está pasando. Uno, te importa tu relación. Dos, te importa esta persona. Si la haces de jamón, si haces un pancho, lo único que vas a hacer es alejar a esta persona. Y entonces, quien está realmente metiendo el ruido y contaminando la relación, eres tú. Si no quieres ser tóxico, tienes que aprender, o tóxica, tienes que aprender a quien regulas es a ti. Y así es como podemos trabajar los celos desde un lugar muchísimo más consciente que te permita tener una respuesta más adecuada.
0: Pues ya están, Katy, muchas gracias. ¿Dónde pueden seguir para alguna duda que les quede en torno a la toxicidad?
1: Gracias, Jessy. En torno a lo sano y a lo tóxico. Les dejo mis redes sociales, Katy C. de la Barca, en todas las plataformas, Katy C. de la Barca, C-A-T-H-Y, Katy C. de la Barca, y me pueden encontrar.
0: Gracias, Katy.
1: Gracias, Jessy.
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0: 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En 2015, el cantante colombiano Kevin Roldán cantó en la fiesta de cumpleaños del astro portugués Cristiano Ronaldo, quien le pagó por su presentación la cantidad de 250 mil euros.

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3: Oye, es el vampiro canadiense, caray, qué gustazo saludarlo, tenerlo acá.
4: ¿Cómo estás?
3: Bien contento de tenerte aquí porque no solamente fui tu fan como luchador, sino con tu podcast, inició el podcast.
4: Wow.
3: Iniciaste un podcast y la verdad que me encantaba la manera en cómo platicabas anécdotas de tu vida, de tu paso por la lucha, pero de tu paso por la vida también. Mm. Que eso era muy interesante y te doy la bienvenida a este programa.
4: No, muchísimas gracias y yo soy fan y gracias por dejarme robar un poco de espacio y molestar tu gente y ser
3: relajado contigo. No, al contrario, vampiro canadiense, nos da muchísimo gusto. ¿Cómo estás? Cuéntale al público primero.
4: Muy bien, la verdad, fue unos años muy difícil superando mis lesiones, mis enfermedades. La adicción de la lucha libre fue duro, ¿no? Dejando eso después de 40 y tantos años, la adicción de la energía del público, de estar en este ambiente, me costó mucho trabajo de limpiarme de esta energía. Hoy en día, te lo juro, no sé qué pasó, me siento que tengo 15 años, me comporto como tengo 11 o 12 y estoy disfrutando la vida, estoy feliz siempre, estoy en buen humor, mi salud ya lo acepté, que hay ciertas cosas que no lo va a cambiar, pero honestamente estoy contento, la neta sí.
3: Oye, pero fíjate, vampiro, que qué bonito escucharte así, porque es algo muy difícil, este proceso de desprenderse de una adicción, de desprenderse de un hábito, de una costumbre, de una pasión, no es nada fácil, es algo que muchos no logran en la vida, que muchos deciden terminar con la vida antes de tratar de dejarlo y lo lograste.
4: No fue fácil, te lo juro, no hay cómo, no hay escuela de eso, ¿no? Y si la gente ve los documentales en YouTube o donde sea, donde hay gente saliendo de los reclusorios después de 20, 30 años, no sabe cómo vivir. Entonces quieren regresar al reclusorio,
3: claro,
4: porque ese es donde se siente seguro. Así era la lucha libre, porque estás con la misma gente todos los días, todas las horas, viajando juntos siempre, durmiendo juntos, comiendo juntos. Y cuando lo dejas, te das cuenta que no tienes amigos, tu familia ya creció, ya el mundo es diferente. ¿En qué vas a hacer? ¿Dónde te quedas? ¿Sí me explico?
3: Claro.
4: Entonces, sí, no fue fácil.
3: Oye, y además cargar con, me imagino, un rosario, muchísimas lesiones, ¿no?
4: Muchísimos, ya. La verdad pensé, yo fui mal diagnosticado, me dijeron que tengo Alzheimer's, Parkinson's, pero rompí mi cuello, mi espalda, mis rodillas, mis dedos, ya no tengo contacto bien con mi mano, con mi cerebro, los nervios no sirven, pero mi corazón tiene una sonrisa enorme, mi actitud es fenomenal, yo amo la vida, entonces la verdad, ya aprendí que vampiro es un relajo y pues está bien. Pues, ¿qué tiene?
3: Sí, no, y les voy a decir algo. Bajé al coche porque necesitaba que cargaran ahí. Ya había empezado el programa y bajé. Y tú ibas llegando. Y de inmediato se acercó un chico a pedirte una foto. O sea, vampiro, una foto. Muy amable, accediste. Pero también el cariño de la gente se sigue sintiendo, vampiro.
4: Hubo un momento, por mi culpa, por mis lesiones y la falta de cómo explicar que estoy viviendo una etapa donde cada cosa estaba provocando un ataque de pánico. En público era imposible de estar. Yo estaba como muriendo en público. Pero hoy en día, donde voy, nadie habla de la lucha. Nadie. Bonito. Puro podcast. Oye, soy fan de tu podcast, soy fan de tu podcast, soy fan de tu programa. Me di cuenta que lo que yo hice en la lucha, que no me acuerdo mucho, fui impactante y tengo la bendición y la suerte de ser una persona que llama la atención. No tengo idea por qué, pero la neta sí amo al público. Soy difícil a veces por lo que tengo en mi cabeza, pero neta amo lo que hago y amo eso.
3: Eso es increíble. Y es que fíjate que por el acento que tienes, porque el inglés y el español, ahí está, Yo cuando vi el podcast dije, no, hombre, va a estar complicado. Pero no, era maravilloso, o sea, porque hablabas de anécdotas que pudieron haberte costado la vida, pero de cómo saliste de esas y demás. Y creo que extrañamos mucho el podcast.
4: Yo lo extraño el podcast. Y mi acento, ¿sabes qué? Arnold Schwarzenegger pasó su vida con su acento. Sí. Y yo dije, pues, ¿yo qué? ¿No? Pero sí me entiendes, ¿no?
3: Perfectamente
4: pues,
3: bien.
4: Soy chilango con acento, pues, ¿yo qué hago, no? Porque Vampiro, la neta, sí nació aquí en México, en la Ciudad de México, ¿no? Okay. Y lo extraño el podcast porque sí... yo soy fan de la radio. Crecí, no, nunca quisiera ser luchador, siempre quisiera ser músico, DJ o un personaje en la radio. Ajá. Soy fan de la radio de hace 100 años, cuando las novelas, antes de la televisión, ¿no?
3: Sí.
4: Y Orson Welles y su gran escándalo en War of the Worlds, ¿no? Guerra del Mundo, ¿no? Esto es lo que pasó en la radio, como captas la imaginación de la gente y luego el horario de paranormal y de miedo y todo eso. A mí me mega fascina eso. Me mega, mega fascina la radio y ahora ya como tengo la oportunidad de hacerlo, eso es lo que estoy haciendo.
3: Pues no, la verdad
4: bueno,
3: es que,
4: intentando.
3: No, lo haces muy bien. Tomaste un descanso del podcast y vas a regresar, ¿no?
4: Sí, tomé descanso porque pues, tú sabes muy bien que en México a veces llega, topas con gente que no son la más sano, ¿no? Hay corrupción por todos lados y gente que no son muy honestos. Y además, ya sentí en este momento como tanto saturación de podcast y luchadores aquí. Y yo no quisiera ser otro luchador haciendo un podcast. Yo tengo un motivo de hablar con la gente más a fondo, ¿no? De sus adicciones, pasiones, traumas, sueños, ideas, percepciones, de la magia, de la brujería, de paranormal, ocultismo. Todo eso me llama la atención como fan y como practicante. Entonces, llegó un momento que eres... Músicos hablando de su relajo, de sus fiestas y todo, de hace 20 años. La neta, esto no es positivo y además, ¿cómo vamos a ayudar a la nueva generación con esas tonterías, no?
3: Claro. Oye, y ahora te preguntaba, porque justo vas a hacer una showferencia. Y lo primero que llegó el vampiro se sentó aquí y le dije, a ver, cuéntame, ¿qué es una showferencia?
4: No tengo idea.
3: Pero hace rato me estabas platicando.
4: Sí, pues la verdad está basado en lo que hice Mike Tyson en HBO hace unos años, ¿no? Poniendo en imágenes, hay música, hay cosas de mi pasado, esta showferencia o esta conferencia, le dije showferencia porque no es motivacional. No hablo de la lucha libre. Hablo de una persona que estudié ser caótico. Ajá. De los Sex Pistols, ¿no? Para mí ese es un negocio. Claro. Como ellos hicieron el punk rock. Uh-huh. Y Vampiro viene de ahí. Y de ahí en Los Ángeles yo estaba trabajando con un grupo que se llamaba Milli Vanilli. Ajá. Que también fue un escándalo en la música.
3: Sí, sí, sí. Sí,
4: o sea,
3: sí
4: yo
3: sí.
4: Aprendí de hay dinero o hay futuro o hay necesidad de crear cosas así, caóticos.
3: Claro.
4: Entonces ya fui a la escuela y llegando a México por accidente y... Pues cuando me descubrieron en un estacionamiento y me ofrecieron la oportunidad de ser el vampiro canadiense, ya dije, no soy talentoso, no sé nada de lucha, pero sé cómo provocar un escándalo, ¿no?
3: Y eso pues caracterizó al personaje, el caos. Sí.
4: Estoy contigo, aquí estoy.
3: Y cuenta, entonces esto es mañana.
4: Mañana.
3: En el foro Red Access en Coyoacán.
4: Sí.
3: A las 7 de la noche.
4: 6. Empieza a las 6 porque voy a convivir con la banda.
3: ¡Ah, qué padre! Llega.
4: Sí, no, mira, en mi show. Esa es otra cosa que es diferente. No te esperes que voy a estar hablando de la lucha libre. Te voy a contar cómo formé mi personaje, la percepción de la fama, de mis caídas y el relajo que tengo en mi vida, cómo superé muchas cosas. Diciéndote eso, hay magia. Hacemos un ritual de magia juntos, toda la audiencia, ¿no?
3: Okay.
4: Y estoy haciendo algo y alguien quiere preguntar, decir algo, ya freno todo y empezamos a platicar y convivir. Entonces... El showferencia depende mucho de la energía de la gente conmigo, igual que la lucha libre. Entonces, es una experiencia chida.
3: Sí, cómo no, porque realmente no es solo sentarte a escuchar.
4: No, hay tequila, hay todo.
3: Hay que sentarse a interactuar, ¿no?
4: Así es, sí. Es como cine en 3D.
3: Sí, exactamente. Ahora, este asunto de la magia,
4: sí.
3: ¿Es una ceremonia que es ahí?
4: Mañana sí, hay una ceremonia, sí.
3: ¿Qué tipo de magia?
4: Se llama High Magic o magia con rituales, ¿no? Ajá. Y es muy espiritual, está basado en técnicas y estrategias antiguos, muy antiguos. Y nada más viene un parte de cristianismo y también de los samurái. Es una mezcla de cosas. Entonces ya unimos la banda juntos y hay un gran cambio. Mucha gente llora, mucha gente dice que no manches, ¿cómo puedo dedicar mi vida más a ese estilo de cosa? Entonces simplemente es una breve introducción de lo que es magia, ¿no?
3: Pues qué bueno, Vampiro. La verdad es que me imagino que te va a ir muy bien. Los boletos están ahí.
4: Sí, está ya a la venta en línea, también en mis redes sociales y todo eso. Entonces, sí, vamos bien, la verdad, sí.
3: Y yo me imagino que después, porque eres muy entrañable en todo México, y después esto puede ser una gira, ¿no?
4: Es la idea a llevar, porque Vampiro ya no está en la lucha, pero Vampiro es una extensión de mi persona o mi corazón o lo que claro. Tú quieras, ¿no? Y ya voy a estar haciendo el podcast y voy a estar haciendo mi programa de radio y voy a estar haciendo esta gira de conferencia, chofrencia. También mi idea es realmente, honestamente, quiero enfocarme en la radio y mi podcast. Ese es mi gran sueño.
3: Wow.
4: Y la tequila que tengo, y tengo un mundo virtual que es un cómic virtual, es muy adulto, es purgatorio, está en Las Vegas es purgatorio. Entonces todo va bajo la misma escuda, ¿no? Porque la tequila es algo muy padre, es muy de vampiro. En la cómic, los inmortales tienen que tomar la tequila en lugar de sangre. El podcast, si vas a estar sentado enfrente de mí, tomamos tequila. En el radio estoy tomando tequila. Estoy impulsando el tequila.
3: Sí, no, se nota. Te hubieras traído uno, mi querido vampiro.
4: Ya no hay, ya no hay. Ya no hay.
3: Se agotó.
4: Sí, luego, así sí fue. Está chida, porque no es tequila en botella, es una bebida en lata. ¿Has escuchado de la bebida de vampiro?
3: Sí.
4: ¿Es eso?
3: Ah, ok.
4: En lata, sí, y está muy, muy padre.
3: Pues la próxima edición te traes un par.
4: Ya, cuando te veo en la semana, si quieres.
3: Ya está. ¿Ya? Gracias, vampiro, por estar
4: gracias
3: acá.
4: Gracias a ti, muchas gracias.
3: Gracias.
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19: Las curiosidades de tus artistas favoritos. María de los Ángeles Becerra, o simplemente María Becerra, es fanática de la serie Game of Thrones. Tiene un tatuaje de dicha serie en medio del pecho y fue el primero que se puso.

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0: Oye, ¿cómo andan los astros ahora que hay tanto? Bueno, que viene Polo, este huracán, que está por tocar tierra.
1: Ya tocó tierra.
0: Ya tocó tierra.
1: Sí,
0: okay, entonces tierra. Que ya tocó tierra, pero que viene. Oh, o sea, estamos entrando como en época de huracanes.
1: Sí, pues ahorita es la época, ¿no?
0: Y
1: sí.
0: Primero, buenos días, Dominique.
1: Hola, mi querido Jesse.
0: ¿Esto tiene que ver con los astros?
1: Pues con la. De entrada con el cambio climático, sin duda. Y que además esta es la temporada donde siempre hay huracanes. Claro que la intensidad y la frecuencia ha aumentado, según tengo entendido, no soy experta ni mucho menos, a propósito de todas las cosas que hacen los humanos y que hemos modificado los ciclos de la naturaleza. Y bueno, la luna siempre tiene que ver con el tema del agua y las mareas. Ahorita acaba de ser luna llena en Aries y todo bien.
0: Sí, perfecto,
1: sí,
0: ¿no?
1: Sí, okay, todo bien, ok. No tenemos propiedades en la playa que se vayan a inundar. No,
0: fíjate que tengo una, pero es una playa de arena que tengo en mi jardín.
1: Ok, un terrario donde tienes tus tortuguitas.
0: Sí, ahí.
1: Exactamente. Entonces, pues bueno, eso. Eso nomás.

0: tienen influencia sobre nuestras vidas.
1: Y hoy vamos a ver cómo atraer dinero según tu Venus.
0: Exactamente. Según en dónde tienes tu Venus. Oh. Y yo luego, pues, ¿y cuál es el más jodido? Le digo, no, pues ninguno, cada uno tiene su talento. Me dice, es que seguro soy yo. Le digo, no, no estás explotando tus talentos. ¿Por qué tan negativos? Es muy temprano, mis queridos.
1: Sí, no, tranquilos, todo el mundo.
0: Ya, relajen sus partes. A ver, miren, acuérdense que pueden consultar su carta natal. Se meten a astro.com y ponen su fecha de nacimiento, ciudad y país en donde nacieron y la hora en la que nacieron. Eso es muy importante. Ahí va a salir su carta natal y buscan el símbolo de Venus, que es una bolita con una cruz. Esa es Venus. Buscan en qué signo está. Venus tiene que ver con la belleza, con lo que valoramos y con cómo nos valoramos a nosotros. Además de qué nos atrae y qué es lo que atraemos en cuanto al amor. Pero hoy no vamos a hablar de amor. Hoy vamos a hablar de dineros. Entonces,
1: dinero está necesario hoy en día.
0: Exacto. Es que todos andamos ahí sufriendo y pariendo.
1: Andamos en eso.
0: Chayotes.
1: El dinero.
0: Okay. El dineros. Bueno, entonces, vamos a empezar con las Venus que están en los signos de agua, Cáncer, Escorpión y Piscis. Estos signos están regidos, su motivación ulterior son las emociones. Entonces, hay que explotar esa parte de cómo hacemos sentir a los demás y la capacidad que tenemos para generar cierto tipo de ambientes. Si tienes a tu Venus en Cáncer, debes de explotar tu capacidad para nutrir, para proteger, para cuidar, para crear espacios físicos y emocionales donde la gente se sienta apapachada. Y el dinero, entonces, va a fluir si asumes este rol de alguien que procura todas esas sensaciones y puedes ser alguien que da consejos, por ejemplo, un terapeuta, o a través de la comida, que tengas un restaurante o hagas comida para llevar, o que seas la cocinera, el cocinero, non plus ultra, la decoración, y que construyas comunidad. Esto es algo para lo que Cáncer tiene un talento enorme. Luego está Escorpión. Aquí sí es un tema también emocional, pero de mayor profundidad y de intensidad. Y aquí una Venus en Escorpión lo que debe buscar es cómo transformarte tú, pero también a los otros, obviamente. Y el dinero va a fluir mejor cuando tienes una carrera o una actividad profesional que tiene que ver con la intimidad, la psicología, la espiritualidad, las finanzas, porque las finanzas tienen que ver con confianza. Y si tú confías y te sientes contenido por alguien como un escorpión, que sabes que va a buscar lo mejor que te conviene, vas a estar feliz. O con temas de salud. Luego, la otra de agua es Piscis. Que Piscis es el último signo del zodiaco que resume a los demás, que se disuelve y que su poder viene cuando honra su sensibilidad y su imaginación. Y aquí el dinero va a llegar cuando asume esta Venus en Piscis su creatividad, su espiritualidad como moneda de cambio y los roles donde la intuición te va a llevar y te va a guiar junto con la empatía. Entonces, si tú explotas tu intuición y tu empatía en la actividad profesional en la que llevas a cabo, bingo, ya vas, okay, vas a atraer el dinero. Luego, las lunas de tierra. Empezamos con Tauro, por supuesto, que a Tauro lo rige Venus, justamente, que es esta de la que estamos hablando, que es, entre otras cosas, la que tiene que ver con el dinero. Y si tú honras con una Venus en Tauro lo que haces y le das prioridad a dar un mejor servicio, a curar experiencias especiales, a posicionarte como alguien que valora la destreza, la tenacidad, el trabajo artesanal y este trabajo dedicado, verás que vas a traer dinero. Y la fortaleza de la Venus en Tauro es la consistencia. Luego está la Venus en Virgo, que aquí el camino de la abundancia para quien tiene a esta Venus es el encontrarle el valor a ser preciso, a discernir, a buscar cuáles son las mejores opciones, a tener esta devoción por lo que haces, este amor por el servicio, al ayudar y el dominar lo que haces, y asumir ese rol de alguien que resuelve problemas, que ordena.

0: a las cosas, que trae claridad y que refina las actividades que hace. Y luego la última de tierra es Capricornio. Aquí el talento de los Capricornio es ser estrategas, el ser esta persona de quien puedes depender, sea como sea, porque se posiciona como autoridad. No importa lo que hagas, si tú asumes esta autoridad y construyes y das confianza, entonces tu disciplina, tu ambición y tu habilidad para crear valor van a atraer el dinero cuando tienes a la Venus en tierra. Si la tienen en aire, en Géminis, que sería el primer signo de aire, sería que el dinero llega cuando no nada más eres una cosa, sino que eres multifacético. Cuando explotas tu habilidad para conectar con gente, la curiosidad, para traer muchos temas a la mesa, y que ofrece esta Venus diversidad. Eso es una clave para esta Venus. Y también no nada más encasillarte en un rol, sino que eres, como dicen en inglés, one man show. O sea, no es que tengas que hacer todo, pero que sepas de todo, porque tú es lo que traes, esa diversidad. La otra Venus en aire es Libra, que también, igual que Tauro, está regida por Venus. Y aquí es un poco parecido a Tauro, en donde el dinero va a fluir cuando, para empezar, acuérdense que a Libra y Venus en Libra siempre se les dice en la astrología pop que podrían ser personas que hagan carreras diplomáticas, que sean embajadores, gente que vaya a mediar, que vaya a ponderar y que esté buscando armonía y equilibrar. Entonces, si tú puedes, como artista o en expresiones creativas, a través del diseño, de la moda, del arte o de hacer sociedad con otras personas, esta habilidad para crear armonía y belleza, o sea, si tú explotas esos talentos y tienes a Venus en Libra, ya la hiciste y vas a atraer dinero. Y si la tienes en Acuario, que es el otro signo de aire, el dinero va a fluir si te permite ser tú, original. Ahora sí que apelar a tu individualidad, no a lo que los demás piensan que debieras hacer o no, sino que asumas tu destreza ante la tecnología, a construir comunidad, al cambio social, a colaborar de manera creativa, sobre todo no hacer las cosas de manera convencional. Y por último, las Venus que están en fuego, que serían Aries, que tú tienes la Venus en Aries, Jessy.
1: Cuéntame.
0: Taratán. Aries es el primer signo del zodiaco y habla de la identidad y de reforzar siempre el yo. Cuando tienes un planeta en Aries, eso es a grosso modo lo que significa. Cuando te atreves, cuando no pides ni perdón ni permiso, cuando eres muy arrojado o arrojada y tomas decisiones firmes que reflejan tu liderazgo, allí te va, o sea, que estés seguro de ti y que te atrevas, que todos te van a decir, no, es que vende tu negocio ahorita porque míralo, no lo voy a vender, y corte a 20 años después, hiciste un emporio o te metes a algo que confías en ti y que sabes porque te atreves. Eso es bien importante para las Venus en fuego. Leo, el poder para atraer el dinero de la Leo en Venus es la habilidad para brillar y que tu carisma natural sea lo que guíe tus acciones, el dejarte ver, el mostrarte que eres al mismo tiempo alguien que es súper creativo, pero que también puede perform, como actuar, como hacer. Protagonizar podría ser a lo mejor, interpretar ese rol que estás queriendo llevar a cabo. Y por último, la Venus en fuego última es la Venus en Sagitario, que Sagitario tiene esta capacidad de ser tan optimista y de ampliar horizontes, y tiene esta gran habilidad para crear aventuras. Entonces ya te imaginarás que, por ejemplo, si tú te dedicas a hacer viajes de alta gama para gente que tiene mucha lana, por ejemplo, y los llevas a destinos increíbles, porque lo que estás haciendo en realidad es ampliar sus horizontes, ofrecerles experiencias únicas, te va a ir poca madre, y tu sed por la verdad y por la aventura es lo que hay que explotar. Si tú te alineas con una carrera que tenga esto, eso de expandir horizontes, abrir la cabeza, ya la hiciste. Coaching, estudios, incluso en el mundo editorial, espiritualidad y filosofía. y así las Venus en los distintos signos y elementos para que atraigan el dinerito, queridos.
1: Ay, qué bueno. Siempre esté donde esté Venus, que nos mande.
0: Que nos llene los bolsillos.
1: Totalmente, Dominique. ¿Dónde te pueden localizar?
0: En bajo la influencia.mx y Dominique Peralta en las redes.
1: Gracias, Dominique, por estar con nosotros.

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0: 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Las curiosidades de tus artistas favoritos. El cantante Robbie Williams confesó en una entrevista que no cuenta con licencia de conducir, ya que no es algo que le interese.

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1: Big Noise.
0: Originarios de Madrid, España, Big Noise comenzó su historia musical a principios de los 2000, formado por Álvaro Benito, Pablo Alonso y Héctor Polo. Su propuesta se mueve entre el pop rock y el punk, con un sonido marcado por guitarras y letras directas.
2: Su gran salto llegó con Anunciado en Televisión, álbum de 2006 que incluyó canciones como Nada que perder y Te entiendo. Esta última muy ligada a la serie Los hombres de Paco. Desde entonces han construido una trayectoria de más de 20 años.
0: Este 2026 celebran el aniversario de sus primeros trabajos con una reedición especial de Esto no es un disco de punk. Además, regresan a México con un concierto en noviembre.
2: Hoy aquí en la cabina de Jesse Cervantes, Cenexa, Big Noise.
3: Está con nosotros y me da mucho gusto darle la bienvenida a este programa México. Estamos en la radio para una buena parte de este bendito país. Big Noise, qué gustazo, ¿cómo están? Bienvenidos a este programa.
4: Pues fenomenal, la verdad. Gracias por recibirnos, estamos muy contentos.
3: Oye, cuéntenle un poco a la gente que pudiera no tener como presente la historia de Big Noise. ¿Quién es Big Noise? ¿De dónde vienen? ¿Cómo surgen? Para quien pudiera no conocerlos.
4: Es una larga historia, te lo voy a resumir. Polo y yo jugábamos al fútbol. Yo me lesioné, tuve una grave lesión, era futbolista profesional. Okay. Y ya tocaba la guitarra, pero claro, como hobby. Empezamos a tocar. A partir de ahí, Pablo estudiaba con mi hermana arte dramático y un día nos juntamos y empezamos este sueño, a perseguir este sueño. Pasaron muchos años hasta que por fin el grupo se hizo profesional, empezamos a vivir de ello, y veintitantos años después aquí seguimos y estamos en el mejor momento de nuestra carrera. Así que,
3: oye, del fútbol, un deporte de pasión, de muchísima garra, a la música, donde también hay pasión en los dos, el aficionado por un lado y el fan por el otro, suda, llora, se enamora, comparten muchas características ambas actividades, pero finalmente la música queda por mucho más tiempo, es como eterna. Bueno, un buen gol puede ser eterno, una buena tajada también, pero las canciones son parte de tu vida y quedan para siempre.
4: Sí, yo creo que la gente va al fútbol con más incertidumbre, digamos. si no juegas bien, el equipo no gana, la gente se pone de uñas. Y yo creo que la música es más una celebración, ¿no? Tienes que ser un poco necio para no hacer las cosas bien. Si alguien ha pagado un boleto por verte, viene con ganas, ¿no? Entonces tú, si ofreces un buen show, la gente se va feliz, se va contenta. En el deporte eso no pasa tanto.
5: Y en el deporte tiene su contrario, que
4: es, claro, sí, que te puede ganar. Claro.
3: Oye, Álvaro, pues en este programa se viene a cantar, caray.
4: Sí.
3: Así que, Polo, Pablo, que Big Noise, que está con nosotros, ¿qué nos van a dar? ¿Con qué empezamos la mañana de este jueves?
6: Pero vamos a tocar una rola que se llama Estoy enfermo.
3: Oye, qué bueno que dijeron rola, porque ese es
4: sí,
3: mexicano, ¿no?
4: Que además viene hoy al pelo porque estoy un poco enfermo. Entonces, hoy viene al pelo.
3: Venga, entonces.
4: Sí. Venga, vamos, chavales.

0: ¡Ay, ay, ay! Está Pig Noise con nosotros. Están en México. Me da muchísimo gusto que estén acá. Y pues no te oyes, están enfermos.
1: Ya, pero he pasado mala noche. He cogido frío, vivo en el aire acondicionado de la camioneta, donde vamos todo el día para acá y para allá. En el maravilloso tráfico de Ciudad de México.
0: ¡Dale!
1: Está pesadote, está como pesadote. Decís aquí.
0: Pero se presta para la convivencia, eso, para que sí, puedan sí, hablar. Eso,
1: para reflexionar sobre la vida. Sí.
0: Luego, cuando tienes mucho estrés, pues le mientas la madre a alguien, la regresa y sacas todo ahí. Pero qué bonito, mira, se está reportando los fans acá de la Ciudad de México, son alcaldías, zonas de la ciudad, de la Cuauhtémoc, del Álvaro Obregón, de Puebla, una ciudad muy cercana acá a la Ciudad de México, de la Nápoles, una de las colonias más clásicas de acá, de Catepec, desde Zaragoza están reportando, mira, que estamos en internet en este momento en vivo, y de Pachuca, otra ciudad muy cercana a la Ciudad de México. Oigan, cuéntenme algo, ¿van a estar en el Indie Rocks?
1: Sí, nos presentamos el día 11 de noviembre, miércoles creo que es.
2: Un miércoles, sí.
1: Y con muchas ganas, la verdad, de tocar ante nuestros fans mexicanos. Estuvimos hace 5 meses, en mayo, abriendo para Lalo Lobio en el Auditorio Nacional. Ajá. Que fue una experiencia muy bonita, conocer el auditorio, y ahora venimos a presentarnos solos, así que estamos con muchas ganas.
0: Es un gran lugar, ¿eh? El Indie Rocks es un lugar...
1: Nos han dicho, no lo conocemos, estamos deseando.
2: Yo sí lo conozco y está muy bien.
0: No, hombre, está increíble. Es un lugar de rock, de música, de buen...
1: De vernos las caras cerquita, como dijimos antes.
0: Sí, señor, así como debe ser. Me da muchísimo gusto. Y pues nada, esperamos que esta no sea la última visita. Traen un vinil increíble.
1: Sí.
0: Que tienen que dejar firmado, por cierto.
1: Por supuesto.
0: Que es un poco la leyenda. Que están... se llama Las Ganas.
1: Es nuestro último disco. Sí, salió el año pasado y estamos todavía de gira con él. De hecho, bueno, acabamos de anunciar fechas en España para el 27, que ya acabaremos la gira de este disco, que ha sido 2 años.
0: Oye, pero que estaba yo oyendo, qué increíble debe ser en esta época hacer un álbum, 10 canciones o 13 canciones, pero luego para el vinil tener que decidir la cara A y la cara B.
1: Claro, eso era.
0: Debe ser
1: es algo nuevo, ¿eh?
0: Hermoso, ¿no?
1: Es algo nuevo, sí, sí. De hecho, es algo que no caes en el orden porque estás acostumbrado a hacer ya casi como el CD.
0: El playlist, ¿no? Sí, playlist, sacas un mes y el otro. Pero yo ahorita que vi las caras dije, qué lindo debe ser ya que tiene las 13 canciones. Ahora sí, cabrón, ¿cuál queda en el A y cuál queda en la primera de la cara A, la primera de la cara B?
1: Y tienes los problemas de la duración, fíjate, porque claro, no, tú tiene una duración limitada el vinilo, no es como un CD, ¿no?
0: Sí, claro.
1: Un CD, que puedes poner lo que quieras. Aquí te dicen, oye, no puede pasar de tantos minutos la cara A o la cara B, porque si no tienes que sacar otro disco, y encarece mucho la fabricación de si tiene que tener otro vinil. Entonces, bueno, pues esa es vuelta a la vieja escuela, sí. old school total.
0: Pero está increíble. La verdad es el arte es maravilloso.
1: Muchas gracias.
0: Y pues espero que sea una de las tantas visitas que den este programa, caray.
1: Nosotros estaremos encantados de regresar aquí siempre que nos invites.
0: Y pues, ¿por qué no tocamos algo para despedirnos?
1: Venga, vale, perfecto. Venga. Esto se llama Todo Me Da Igual. Venga.
3: 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No.

0: Big Noise con nosotros. Gracias por estar acá.
1: Un placer, Jesse.
0: De verdad, muchas gracias. Mucha suerte en la tocada.
2: Muchas gracias.
0: Gracias por estar acá. Big Noise con nosotros.

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0: 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Las curiosidades de tus artistas favoritos. El joven cantante y compositor Benson Boone participó en 2021 dentro del programa American Idol, donde obtuvo un pase dorado para la siguiente ronda. Sin embargo, antes de que la competencia avanzara, decidió retirarse por razones personales.
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0: Mario Rebolledo, que tiene más cámaras en este momento que cualquier integrante de la Casa de los Famosos apuntándolo.
1: ¿Qué tal,
0: Cosa que me da mucho gusto. ¿Cómo estás, Mario?
1: Muy bien, muy bien. Muchas gracias. Muy contento de estar aquí este
0: lunes.
1: Yo
0: igual, porque no sabes lo necesaria que es toda la retroalimentación, todos los tips que nos das para el aspecto laboral, todas las dudas que despejas de nuestro querido público. Y yo invito a que cualquier duda que tengas en el aspecto laboral tenga que ver con el tema de hoy o no, lo mandes, porque Mario siempre está muy dispuesto a responder. ¿Quieres hablar con él? Te lo pasamos. ¿Quieres mandar una duda? Al 55 79 19 59 30, o bien mensaje de texto, mensaje de audio, o ay, pásenme a Mario, te lo pasamos con mucho gusto. Mario, gracias por estar con nosotros.
1: Al contrario, yo sí.
0: El tema de hoy es muy bueno. Tiene que ver con la contratación temporal. Primero yo te diría, te preguntaría, ¿qué es una contratación temporal? O sea, ¿cuál es la estructura correcta de una contratación temporal? Y luego pasaría al si es legal o no.
1: Claro, mira, la ley es muy clara y la ley te dice que puede haber una contratación por tiempo indeterminado o una contratación por tiempo determinado. Por ahí habla del contrato de obra determinada, el contrato eventual, etcétera, etcétera. El contrato por tiempo determinado es válido, pero es válido siempre que exista una causa que justifique por qué te estoy contratando por ese tiempo determinado. Hoy está muy de moda que te contratan por 3 meses, o te contratan por 1 mes, o te contratan ya ni siquiera bajo el argumento de que estás a prueba. Simplemente es, tu contrato va a ser por 3 meses. Por ahí a veces incluso se van a contratar a la gente por 1 año, y cada periodo lo están renovando, lo están renovando.
0: ¿Y lo de los 3 meses es como una regla, es legal? Cuéntanos
1: eso.
0: Yo
1: no sé de dónde salió esa regla, esa es la verdad.
0: No, es que no lo sé. Sí, hay o no.
1: La ley habla de un contrato a prueba. Ese contrato a prueba, el máximo que te da la ley para como tiempo para ponerlo a prueba es de 30 días. Estamos hablando de 1 mes. Y en los casos de directores, de gerentes, de administradores, tienes hasta 180 días para tenerlos a prueba.
0: Okay.
1: O bien, en la capacitación, cuando tú contratas a alguien para capacitarlo, más bien bajo esta modalidad de capacitación, tienes hasta 3 meses en los trabajos generales y hasta 180 días el tema de el directores generales, administradores, etcétera.
0: Okay.
1: Pero ojo, son solo esos 2 casos que hablan de esa temporalidad. En los demás, tú tienes que explicar por qué causa te estoy contratando por ese periodo. Si yo te voy a contratar por 2 meses, a ver, te voy a contratar para suplir a tal persona, porque va a estar en incapacidad, porque está enfermo, porque no va a venir. Te puedo contratar porque estoy contratado yo por un cliente para prestarle el servicio solamente 6 meses. Ah, bueno, te voy a contratar durante esos 6 meses que yo tengo el contrato con ese cliente.
0: O sea, la causa es muy importante.
1: La causa, ojo, porque si no hay causa en el contrato, uno, si no hay contrato, o si no hay causa en el contrato, o si no es clara esa causa en el contrato, ese contrato, a pesar de que diga que es de 1 mes, 2 meses, 3 meses, ese contrato se vuelve indeterminado. Ya no tiene esa temporalidad. Entonces, celebrar un contrato nada más porque sí, porque quiero contratarte 2 meses, o 3 meses, o 1 mes, o lo que sea, eso no es válido. Eso vuelve la relación indeterminada. Yo, para poder acreditar o terminar un contrato por ese tiempo, tengo que justificar que esa causa que originó la contratación ya no existe, ya no subsiste, ya no sigue vigente. Porque si sigue vigente, el contrato, a pesar de que se haya señalado muy bien la causa, si sigue vigente, entonces sigue también el contrato. Pensemos, por ejemplo, una obra en construcción. Yo te contrato para que dentro de 1 año estés terminando y me entregues el proyecto. Oye, ya terminó el año y la obra sigue y hay atrasos, lo que sea, pero sigue la obra, no le he entregado. Ese contrato va a continuar durante el tiempo que siga subsistiendo esa obra, pero para que eso suceda, yo tengo que haberlo explicado muy bien, describir muy bien qué obra era y qué es exactamente lo que me justificaba ese contrato por ese tiempo. Si no lo hago, entonces, uno, si te despido o termino el contrato, es un despido injustificado, porque esa relación se volvió indeterminada, ya no hay un límite de tiempo.
0: Oye, preguntan aquí que si en un contrato temporal tiene que estar especificado en uno, dos o tres meses, si va a haber como una especie de liquidación o no.
1: No tiene que estar especificado, porque al final del día, si realmente termina y hay cómo justificar que terminó ese contrato y el contrato viene con todos estos requisitos, yo te puedo dar por terminado el contrato y justificar que la causa ya no está. Ese es el punto clave para poderte contratar así. Si no, independientemente que lo diga o no ahí, tú ya tienes la obligación de liquidarlo y darle los tres meses, indemnización, etcétera. ¿Por qué? Porque es un despido injustificado.
0: Oye, tenemos un audio de alguien de nuestro querido público que tiene una duda. Adelante.
2: Hola, Mario. Fíjate que entré a trabajar en una empresa y me dieron un contrato de 3 meses. Ya se acabaron, pero sigo haciendo exactamente el mismo trabajo y me quieren dar otro contrato de 3 meses. ¿Pueden renovármelo así una y otra vez para no darme una plaza fija?
1: Fíjate ahí, qué interesante. O sea, cada 3 meses le están diciendo, ven, te voy a renovar, ven, te lo voy a renovar. Fíjate, esto es un grave error del patrón, porque si ellos han de pensar que cada 3 meses se acaba la relación y ya no hay problema. No, cuando tú estás haciéndolo de manera constante, se vuelve indeterminado ese contrato y su antigüedad empieza a correr desde el día 1 que estuvo prestando sus servicios, que estuvo trabajando. Entonces, creo que es muy importante aquí este ejemplo que nos ponen. ¿Por qué? Porque van queriendo pausar la relación. Imagínate también la estabilidad y la tranquilidad del trabajador, saber que no tiene nada seguro y cada 3 meses estar con la zozobra
0: sí,
1: de...
0: Si me lo renuevan o no.
1: ¿Me lo van a renovar o no? ¿Lo van a hacer o no? Y ojo, una característica de los contratos a prueba, del contrato de capacitación, son irrepetibles y son improrrogables. Si yo te contrato a ti a prueba, tengo 30 días para saber si Jesse es bueno o no es bueno. Nada de que, oye, espérame, todavía no te conozco bien, déjame probar si sirves o no, te lo voy a dar por otro mes. O lo voy a extender otros 30 días. No, eso no es legalmente posible. Son 30 días que tienes para saber si el trabajador es bueno o no, si tiene los conocimientos o no. Si no, adiós, te tienes que ir.
0: Oye, tenemos otro audio. Qué interesante. Vamos a escuchar.
3: Hola, ¿qué tal? Buen día. Una pregunta. Me contrataron para trabajar en una obra, pero me dijeron que cuando terminara esta obra, automáticamente se iba a acabar mi contrato. Sin embargo, la empresa tiene otras obras y tengo compañeros que hacen lo mismo que yo y siguen trabajando. ¿Basta con que diga por obra en mi contrato para que puedan darme de baja? Gracias.
1: Esta es otra artimaña más. Yo te contrato por cierta obra, pero como es una constructora, tengo 10 obras. Y entonces te estoy mandando a ti, Jesse, a una, mañana te vas a la otra, pasado te vas a la otra, y subsecuentemente estás así. Ese contrato, esa relación con ese trabajador, no es por obra determinada, porque estás en muchas obras.
0: Claro.
1: Y estás desempeñándote en diversos lugares. Entonces, ahí, si el patrón dice, oye, ya se acabó esta obra, sí, pero yo también prestaba mis servicios en estas otras obras.
0: Claro.
1: Entonces, esa relación se vuelve indeterminada, ya no es un contrato por obra. Estás utilizando al mismo trabajador para desempeñarlo en varios servicios. Tendría entonces yo que, si me voy a contratar por esa obra, me contratas por esa, termino esa y me contratas ahora por otra obra determinada. Pero no puedo estar haciendo este tipo de cambios porque, fíjate, dice, el trabajo subsiste, la empresa sigue vigente, las construcciones siguen, las obras
0: siguen. Mis compañeros siguen.
1: Sus compañeros siguen. ¿Y él por qué no? ¿Sabes? Entonces, ahí eso no es procedente, no es legal.
0: Bueno, pues ya está. Cualquier duda que tengan en torno al tema laboral, este del que estamos hablando o no, o algún claro. otro, ¿dónde te pueden buscar?
1: Claro que sí, en mis redes sociales como @mario_rebolledo1, ahí estamos.
0: Oye, aquí hay uno más, perdón. Sí. Dice, hola Mario, me dieron un contrato de 1 año y ya terminó. Quedamos en ajustar mi sueldo, pero ¿firmo de nuevo por 1 año o ya no?
1: Es que aquí, fíjate, si no hay una causa por la cual lo están contratando por 1 año, puede firmar o no puede firmar. Esa relación sigue vigente, sigue subsistente, y el hecho de que le vayan a aumentar el salario, que vaya a haber un ajuste a su favor del salario, no implica que necesariamente celebres un contrato. Ya con el recibo se acredita que tienes un salario mayor, no tendrían por qué celebrar un nuevo contrato, pero él tiene que saber que ese contrato por 1 año realmente no es por 1 año. Se vuelve ya improrrogable, se vuelve ya por indeterminado.
0: ¿Y lo del ajuste de sueldo lo tiene que decir?
1: No necesariamente. Si lo quieres decir, adelante, puedes celebrar un contrato, puedes hacer un adendum del contrato diciendo cuál es el nuevo salario, o puedes simplemente no decir nada y vámonos.
0: Perfecto. ¿Dónde te pueden localizar?
1: Sí, @mario_rebolledo1, ahí están mis redes sociales.
0: Gracias, Mario, por estar con nosotros.
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0: Carlos Adnes con nosotros. ¿Cómo estás, Carlos?
18: Pues muy bien, feliz, recién aterrizado.
0: Oye, es que estábamos platicando y haciendo cuentas de que son tres lunarios seguidos. Es el 1, el 2 y el 3 de octubre, es decir, mañana.
18: Exacto.
0: Pasado mañana y el viernes.
18: Que es una gran noticia, y la mala es que no quedan entradas, no quedan boletos.
0: Totalmente agotados, pero... Sí. Pero, estamos platicando, pero...
18: Pero...
0: ¡Dilo tú, dilo tú!
18: No, pues está el Auditorio Nacional en febrero, que febrero es ya. Porque entre el Día de Muertos, en Navidad, en Reyes, no sé si aquí celebráis Reyes, ¿aquí?
0: Sí.
18: ¡Hombre, pues es que somos iguales!
0: No,
18: pues Reyes y el Auditorio, es que estas son... Es, la trinidad de las celebraciones es esta.
0: Sí, totalmente. Además, creo que febrero es un gran mes. Es el 5 de febrero en el Auditorio Nacional.
18: Eso es.
0: Que... Qué bonito es tener una comunidad, una familia en México.
18: Oh, increíble.
0: Que pague un boleto por verte, que te siga y que no solamente llene tres lunarios, que es maravilloso, y luego, estoy seguro, va a llenar un Auditorio Nacional.
18: Bueno, nosotros hicimos el auditorio, ya lo hicimos hace un año y medio por ahí, pero esto es una celebración muy especial porque ahora, este mes, esta semana se está cumpliendo 10 años que viene la primera vez a tocar. Que cuando vine hace 10 años, pues se vinieron estos tres lunarios. Fue una cosa como que cambió mi vida realmente, porque imagínate yo que estaba en Barcelona y que mi carrera musical también en España estaba empezando a despegar. De pronto venía a México y hacer esos tres lunarios, que fue como una cosa muy, muy llamativa, y mucha gente de prensa se interesó. Hicimos entrevistas, en ese mismo momento salió el Vive, el Pal Norte, hice una gira luego en la que toqué en ciudades que, pues, me avergüenza decirlo, pero no conocía ni que existían, ¿no? Pues Pachuca, tocaba en lugares que no había escuchado nunca, y llegaba allí y pensaba, qué increíble que haya gente aquí que me conozca y que escuche y que vaya a vernos hoy, ¿no? Y luego esa gente, esa euforia en los conciertos, ese cariño que es una cosa muy peculiar del público mexicano, recibirla durante esos 10 años ha sido tan maravilloso que lo celebramos volviendo a hacer los tres lunarios y volviendo a hacer el auditorio.
0: Qué bueno, me da mucho gusto. ¿Qué nos canta el Carlos Adnes?
18: Pues una canción que habéis estado poniendo y desde aquí os doy las gracias, que se llama Verano Lento. ¿Qué pasa? Que el verano ha acabado. Pero la canción, pero la nostalgia del verano sigue.
0: Siempre. Esta nos acompaña de por vida.
18: Exacto.

0: ¡Ah, qué cosa tan bonita! Está Carlos Sadness con nosotros. Recién llegado de la madre patria.
1: Y esta canción, aprovecho para decirlo, que es con un mexicano que amo, que es un talento increíble, José Unlock. Hombre, lo conocéis. Y si no lo conocéis, buscadlo ya.
0: No, ha estado acá, creo.
1: Ah, seguramente.
0: Sí, creo,
1: Y en la guitarra traigo otro talento mexicano increíble, Pehuenche.
0: Ah.
1: Tomen nota de estos dos nombres, por favor.
0: Pehuenche.
1: Pehuenche.
0: ¿Cuándo vienes? Digo, aprovechando, Carlos, si me permites hacer la invitación de una vez.
2: Prontito.
0: Sabes que yo feliz de que...
1: Traigo el talento.
0: Sí, claro. Y feliz de que llegue el talento a este programa y de que nos acompañen y de que sea una plataforma como lo ha sido en 10 años, Carlos, este programa. Mira, te saludan de aquí, de la Colonia Narvarte, de la Alcaldía Benito Juárez, de Monterrey, Nuevo León, de Pachuca, Hidalgo.
1: Mira cuántos
0: de
1: amigos.
0: De León, Guanajuato, de Tijuana, Baja California, de Mexicali, Baja California también, y de Torreón, Coahuila.
1: Ah, ¿ves? Ahí no he tocado. Ahí hay que ir.
0: Hombre,
1: hay
0: que ir. Ah, Torreón, un lugar maravilloso.
1: ¿Sabes cuándo?
0: ¿Cuándo?
1: Ahorita. Mi palabra preferida, que esto es increíble, porque aquí el castellano, el español, se supone que lo inventamos nosotros, pero la mejor palabra se inventó aquí, que es la palabra ahorita, que no la usamos en España.
0: ¿De verdad?
1: No la usamos. ¿Y cómo vivimos? Pues estresados.
0: Sí.
1: Entonces, si me lo permites...
0: Ahorita.
1: Vamos.
0: Cántanos algo.
1: Venga, va. Ahorita cantamos.
0: Sí, por favor. Ahorita, claro, qué bonito.
1: Claro, imagínate descubrir una palabra,
0: Sí. Haz una canción.
1: Esta es la canción, se llama ahorita.
0: ¡Se llama ahorita! ¡No, qué maravilla!
1: Mira.

0: con nosotros.
1: Muchas gracias.
2: 5 de febrero regresa al Auditorio Nacional.
1: Eso es. Y luego parece si hay boletos, si la gente se anima.
2: Sí, no.
1: Y viene a cantar ahorita conmigo.
2: Sí, y luego tienes que ir a Torreón, ya dijiste.
1: Eso queda pendiente, eso habrá que hablar con alguien porque está en el aire.
2: Pero si vas a Guadalajara y a Monterrey, en enero.
1: Exacto.
2: Creo que es 29 y 30 de enero.
1: Eso tengo que mirarlo.
2: Yo también, porque aquí
1: está. Pero bueno, esto es, como aún queda, podemos mirarlo.
2: Sí, todavía queda, exacto. Pero hay boletos.
1: Por ahí va, por ahí va, exacto.
2: Y yo te agradezco mucho que estés en este programa.
1: No, yo que me hayas vuelto a recibir, estuve aquí hace unos años, me pasé increíble y espero que no sea la última.
2: No, bienvenido siempre. Tú llegas, tocas y entras.
1: Perfecto, gracias.
2: Gracias, Carlos.
1: A ti. Yo quiero

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0: Garabía para recibir a la dama de Dios, a la dama de, de México.
1: Y este, una mujer que ha trabajado por las letras, por los versos, ¿por qué le puedo decir?
0: Espéreme. Pásenme una toallita que trae los lentes recochinos, por favor.
1: ¡Ay, no!
0: No sé ni cómo ve la señora.
1: Mire, dele de pásenme, santos, no, que es que estaban ahorita...
0: Un Kleenex o algo.
1: Estaban lavando mi camerino, hombre, perdóneme.
0: Sí, no, trae bien cochino los lentes la señora.
1: Lo que pasa es que ya tienen nueva iluminación y es
0: cerrobante. Lo cochino de sus lentes, mire,
1: pues
0: aquí hay un
1: Kleenex. Qué barbaridad, ¿cómo es posible?
0: Mire nada más los dedazos.
1: Bueno, no me lo va a creer, pero no metieron hasta una manguera en mi camerino ahorita. Una manguera. Manguera ahí.
0: A ver, a ver. ¿Ya? Ya.
1: Allá va, allá va. Ay, oh, sí, querido.
0: Ya está.
1: Me encanta.
0: Qué bonita.
1: Que usted
0: es que para verle
1: todo.
0: Los ojos.
1: Claro, que
0: sí,
1: son así borrositos,
0: chino,
1: una cosa muy preciosa.
0: Qué bonita.
1: Ay, muchas gracias, Jessy Cervantes. Pues muy bonita, muy contenta. Ya, pues presenciando la recta final de la casa.
0: Sí, señor,
1: de los famosos.
0: ¿Y usted,
1: México?
0: Sí. Aparte, ¿cómo le fue el fin de semana, señora?
1: Pues muy bien, Jessy. La verdad es que muy bien. Yo lo vi a usted en la casa de los famosos.
0: Oiga, ¿hay un audio importante que queremos que escuche?
1: Bueno, pues más que nada vamos a escucharlo. Yo no sé qué es lo que tendrá la producción, pero pues sin embargo aquí
0: estoy. A ver, pero ¿cómo
1: lista.
0: Lo voy a oír? Póngaselo así.
1: Así lo voy a oír.
0: Ah, venga.
1: A ver, escuchemos, por favor.
2: Ya a mí me cae muy bien, pero la otra vez fuimos y Rosa Concha traía bien agarrado a Adrián Di Monti, lo abrazaba y lo agasajaba y lo abrazaba. Pues nada, ella nomás estaba viendo desde lejos, pues estábamos al aire.
3: La Rosa Concha es bien enferma.
4: ¿De verdad?
3: Es bien depravada.
4: Qué asco.
0: Sí. Todo eso.
3: A mí también siempre se me insinúa la Rosa Concha.
0: ¿A poco?
4: ¿Quién dice? La Concha.
3: No, la Rosa Concha. La Concha no.
2: Rosa Concha, la Concha.
1: Nicola Porchela. Nicola Porchela de mis amores, de mis entretelas y Wendy Guevara en presencia de Shanique Berman dijeron esto de mí. ¿Acaso yo le parezco? Yo, la dama de las letras, la dama Jessy Cervantes de Nexa.
0: Qué feo le dijeron, ¿eh?
1: Me dijeron enferma, me dijeron...
0: Está bien enferma.
1: Ay, sí, Jessy.
0: A ver, déjeme tocarle el pulso porque déjeme ver el pulso.
1: Le digo que solamente porque me como riendo lo que otras llorando, pero eso que...
0: El pulso lo trae bien.
1: Dios mío. Y bueno, pues justo de la
0: ¿Pero
1: casa...
0: ¿Pero por qué dicen eso de usted,
1: pues
0: señora?
1: Pues a mí, yo le digo...
0: Envidia, coraje...
1: Envidia, pero es que también yo sabe que, Jessy, que yo de verdad yo no tengo hombre aborrecido, ¿eh? Yo no tengo hombre aborrecido y yo todos los hombres para mí son parte de mi inspiración.
0: ¡Qué bonito!
1: ¡Musos de mi inspiración!
0: ¡Qué bonito!
1: Y bueno, pues nada más quiero decir que no es cierto que yo soy pingonga, casi.
0: ¿Qué es pingonga?
1: Dijeron, pues como de cascos ligeros, mi querido Jessy Cervantes, yo no soy, perdóneme, así como Laura León dijo en algún momento, yo no soy abusadora, yo no soy pingonga, yo no soy de cascos ligeros, yo soy una mujer letrada, de mundo. Porque me he comido a medio mundo.
0: ¡No, señora! ¡No sea usted así! ¡No diga usted esas
1: cosas! ¡Qué barbaridad!
0: No, no quiere que le digan así.
1: No, no, sí quiero lo que ha de ver.
0: Oiga, ¿y de la casa de los famosos qué nos trae?
1: Pues nada, ya la recta final. Y os he preparado a usted, fíjese cómo le llamo. Os he preparado a usted, Jessy Cervantes. Lindos versos de la poetisa del espectáculo. Y esto dice...
5: ¡Poetisa!
1: ¡Ay, repítanlo, por favor, que hoy vengo hasta de lujo!
5: ¡Poetisa!
1: Fíjese nada más lo que voy a recitar. Dice, buenos días de finos versos que con Jessy son gloriosos. Pues mi Brianda y sus esfuerzos ya salió de los famosos. Y ahora sí hay que se agarren los que siguen compitiendo, pues la casa, la que barren, de poquito anda muriendo.
0: ¡Ah, qué bonito!
1: El Yair con sus nachotas. Mi Karina, no hay igual. Presupuesto a cuenta gotas, esto ya huele a final. Ese Pérez, su chilito y boca de cacahuate, Memochutz está bonito. De la Gema es un buen cuate. Los recuerdos de Ernestito conduciendo Guapo en Hoy. Ay, Mariana, y el chismito con el Ari Boroboy. ¡Huela, huela, gran cotorra! ¡Por los cielos glamurosos! ¡Ay, mi Wendy, no soy zorra! ¡Solo fan de los famosos!
0: ¡Qué bonito!
1: M aquí, la esclava del señor, la mujer de las letras, y pues como siempre cumpliendo con mi deber de poetisa.
0: Qué bonito. Aquí. Aparte usted lo hace maravillosamente bien, señora. Yo estoy embelesado.
1: ¿Verdad?
0: Embelesado con su arte, con su letra, con su manera de decir las cosas.
1: Qué bonito. Y bueno, pues sí, desafortunadamente luego levanta uno muchas ámpulas, muchas envidias. Pero aquí estoy,
0: aquí está
1: triunfando
0: ella.
1: Sí, como señor. Siempre. Gracias.
0: Qué bonito, señora. Qué bonito, señora de Dios, la dama de México. Acomódese la flor, eso sí.
1: Sí, oiga, ya sí. Se me anda volviendo de cempasúchil. Yo traía una flor tan bonita,
0: Sí.
1: En el pelo.
0: El pelo medio cardado, como lo decía mi tía Mechita, pero bien.
1: Pero muy linda.
0: Muy bien, muy bonito. Gracias, señora.
1: Muchas gracias.
0: Dele un beso al público adorado.
1: Bueno, un beso, y sobre todo a mi querido rockero, a Wendy Guevara y a Nicola Porchela, ya está la Shanik, que después me voy a comer un pollito contigo, Mondriga.
0: ¡Ándale, Dios mío! ¡Ahí está! ¡Vámonos!
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6: 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Las curiosidades de tus artistas favoritos. El nombre real de la cantante Doja Cat es Amala Ratna Sandile Dhiamini. Nació en Los Ángeles, California, y proviene de una familia de artistas. Yeah.

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0: 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Las curiosidades de tus artistas favoritos. La cantante, modelo, compositora y bailarina argentina Emilia, antes de darse a conocer en la música, fue rostro de diferentes marcas y estudió la carrera de literatura en la Universidad Nacional de Rosario.
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0: ¿Sabías que?
2: Una pulga puede saltar hasta 30 veces la longitud de su cuerpo.
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0: Las curiosidades de tus artistas favoritos. El cantante y compositor mexicano Gabito Ballesteros comenzó a cantar a la edad de 8 años en el coro de la iglesia local. Allí fue precisamente cuando sus padres detectaron su talento.
17: Ay, mija, súbete a la Mercedes. Vámonos con los plebes que ahorita traigo unas pinches paconas para gastar. Fuera, si andas conmigo, no hay que preocuparse.
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4: Las curiosidades de tus artistas favoritos. El 25 de septiembre de 2022, Grupo Firme se presentó en el Zócalo Capitalino, donde logró reunir a más de 280 mil personas, rompiendo récord de asistencia.

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2: The Masters, Micro TDH y Lagos, Malibu.
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9: Las curiosidades de tus artistas favoritos. Antes de obtener la fama, el rapero estadounidense Jack Harlow trabajó en un restaurante de comida rápida donde preparaba sándwiches. Actualmente, la revista Forbes lo incluyó en la lista 30 Under 30.

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3: la atmósfera original de la Tierra no tenía oxígeno?
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17: Las curiosidades de tus artistas favoritos. La cantante, productora, compositora, empresaria, bailarina y rapera Keisha, antes de darse a conocer en el medio de la música y cuando estaba iniciando su carrera, llegó a cantar en los coros de la canción Nothing in This World, de la cantante Paris Hilton.
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11: Joaquiña Lerena de la Riva, es decir, la Joaqui, antes de ser famosa, fue madre a sus 22 años y comenzó rapeando en plazas de Mar de la Plata, Argentina, y fue la primer mujer en llegar a semifinales de batallas de rap.
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0: 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A la edad de 11 años, Miley Cyrus audicionó para el papel de Hannah Montana y lo hizo entre 1000 aspirantes. En un principio, los ejecutivos de Disney les pareció muy joven, pero un año después la volvieron a buscar y le dieron el papel.
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1: Dormir menos de 7 horas y más de 9 disminuye la esperanza de vida.
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6: El Conejo Malo, Bad Bunny, estudió por 2 años la carrera de comunicación audiovisual en la Universidad de Puerto Rico en Arecibo. Al poco tiempo decidió abandonar sus estudios para dedicarse por completo a la música.
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9: La canción No Controles fue compuesta por Nacho Cano, integrante del grupo Mecano, y fue escrita para el grupo español Olé Olé, quienes lo publicaron en 1983. Dos años más tarde, el trío mexicano de Chicas Flans haría su versión popularizándola en toda Latinoamérica.
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0: 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El nombre del cantante Chayanne es debido al gusto de su madre por la antigua serie estadounidense llamada Cheyennes. Y desde que era bebé,

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0: 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El cantante inglés Elton John es uno de los artistas con más nominaciones a los premios Grammy, 36, ganando 5 de ellos a lo largo de su carrera.

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10: La canción No Controles fue compuesta por Nacho Cano, integrante del grupo Mecano, y fue escrita para el grupo español Olé Olé, quienes lo publicaron en 1983. Dos años más tarde, el trío mexicano de Chicas Flans haría su versión popularizándola en toda Latinoamérica.
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1: Carlos Abnes con Catalina García. 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
1: Enrique Iglesias, Santos Bravos. 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

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Naranjitas, ¿cómo están? ¿Cómo se encuentran en esta tarde nublada de domingo 11 de octubre? Banda, espero que estén bien a pesar de que no hemos visto el solecito ya en un par de días. Pero banda, no lo vamos a pasar muy bien a lo largo de esas 3 horas porque ya arranca, ya comienza Mexa Cultura, que ya te la sabes, es el programa más mexa de toda la radio naranja. Me presento por si no me conoces. Mi nombre es Carlos Hernández y te invito a que te quedes conmigo porque el programa viene surtido como las galletas, cargado de información. Y banda, vamos a platicar en la Notimexa acerca de los conciertos de Robbie Williams en nuestro país, que fueron absolutamente todo un éxito. Además, platicaremos del 12 de octubre, Encuentro de Dos Mundos o Invasión Europea, ¿cómo lo podemos nombrar? En bandas y artistas mexas que debes conocer, te platicaré sobre la onda musical de Cacalo. Y en curiosidades de la historia, platicaremos sobre algunas curiosidades en torno a los Juegos Olímpicos de 1968 que se desarrollaron en nuestro país. Todo esto y mucho más, y arrancamos con la primera canción. Te dejo con este tema de María José, esto que se llama Respirar. Súbela a tu radio, esto es Mexa Cultura, yo soy Carlos Hernández. Y en todas partes, ponte Exa.

0: 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Escuchamos a Tame Impala con esto que se llamó Drácula. Antes escuchamos Make Me Love You de Nickelback y comenzamos el bloque con Respirar de María José. Y bandita, con estas canciones, con estas rolas, estamos arrancando el programa de esta tarde. Yo te recuerdo que estamos transmitiendo absoluta y completamente en vivo y en directo desde Avenida Pino Suárez, número 80, en el centro de Chongolandia. Son ya la 1 de la tarde con 14 minutos. Tarde nublada, pero parece ser que la lluvia ha parado un poco. O sea, banda, lo que ha sido el viernes y ayer sábado, yo me sentía como la canción de Maná, no ha parado de llover, no paraba. Ya a veces un poquito más intenso o nada más un chispeteo de esos que no terminan, pero ah, como joder, ¿verdad? Así que bandita, ahorita, según yo, hace ratito que me desplacé, que caminé, porque sí camino, banda, sí ponemos los pies en la tierra. Hace ratito que caminé para acá, para la estación, no llovía, pero platícame cómo va el clima desde donde nos está sintonizando. Puede que desde donde nos escuches no llueva, haya un solazo, porque les recuerdo que nos pueden escuchar desde cualquier lugar del planeta a través de nuestra página web www.exafmzamora.mx, también a través de la página de exafm.com, o si te descargas la aplicación de TuneIn, o también nos puedes escuchar en el canal 21 de la señal de cable de TV Rey. Bandita, vámonos a corte, quédense, ya regresamos con la Notimexa para platicarte de los eventos musicales más importantes para el próximo fin y además la crónica del concierto de Robbie Williams en la Ciudad de México. Vámonos a corte, esto es Mexa Cultura, yo soy Carlos Hernández y en todas partes, ponte Exa.
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0: 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Escuchamos a Alex Warren con esto que se llamó Fever Dream. Antes escuchamos Highlights, un tema de Paulo Londra, y comenzamos el bloque con So Easy de Olivia Dean. Y naranjitas, estamos de vuelta, de regreso en Mexa Cultura. Estamos en vivo, son ya la 1 de la tarde con 27 minutos. Tarde de domingo 11 de octubre, y te recuerdo que me podrías mandar mensaje, saludo, alguna petición musical al WhatsApp en cabina 351-1640-981. Cuéntame desde dónde nos sintonizas, puedes mandar algún saludo o solicitar algún tema musical. Y banda, vámonos con la Notimexa, los conciertos que nos ha dejado el fin de semana o la semana pasada. Y banda, definitivamente los conciertos que robaron la atención fueron los que dio Robbie Williams en nuestro país. Dos fechas en la Ciudad de México, una más en Querétaro que se vivió apenas ayer. Y va a volver para un concierto en Puerto Vallarta, pero yo siento que eso va a ser muy privadón. Y mira, algo de lo que robó miradas en el concierto que dio el miércoles 7 de octubre en el Palacio de los Deportes Robbie Williams, en la que era en ese momento su primera presentación, fue que invitó a Omar Chaparro a subirse al escenario. Frente a miles de seguidores, Robbie anunció que tenía un invitado especial. Recordó que Omar ya había tocado la guitarra con él hace 20 años. Recordar cuando Omar tenía este programa, ¿cómo se llamaba? No Manches, ¿no? Me parece era para Televisa. Y lo presentó ante el público. Damas y caballeros, tocó la guitarra conmigo hace 20 años y ahora cantará conmigo. Omar Chaparro, viva México, dijo el cantante británico. Chaparro apareció sobre el escenario para acompañar a Williams en Better Man, uno de los temas reconocidos de su trayectoria. El mexicano recorrió el escenario junto al artista británico mientras ambos interpretaban la canción. Provocaron gritos y aplausos entre los asistentes. Al terminar, los dos se abrazaron y Robbie Williams llamó a Omar Chaparro su hermano mexicano. La presentación tuvo un significado especial, ya que ambos artistas habían compartido ese mismo tema hace 20 años, ya llovió. Su historia comenzó cuando Robbie visitó el programa No Manches, conducido por Omar. Durante aquella emisión, el mexicano expresó su admiración por el cantante y tocó Better Man. Más tarde, Robbie Williams lo invitó a subir el escenario durante su concierto en aquel momento en el Foro Sol para interpretar nuevamente la canción. Dos décadas después, ambos repitieron aquel momento, pero ahora en el Palacio de los Deportes, y con algunos añitos, arrugas y canas más. Chaparro compartió en redes sociales un fragmento de la presentación y agradeció al cantante. Gracias, hermano Robbie Williams. También recordó aquel primer encuentro y aseguró que guarda ese momento como uno de los momentos más especiales de su trayectoria. Y te platiqué todo esto con información de Jimena Baumgarten para Tribuna. Y bandita, ¿qué sigue? ¿Qué sigue para la siguiente semana en cuanto a conciertos y eventos? Y mira, se nos andaba pasando, se nos andaba olvidando, pecado mayor, el Festival Internacional Cervantino, un evento cultural de alta gama que se realiza no muy lejos de aquí, en Guanajuato, que te gusta unas 3 horas en carretera. Sí, dicen que hay mucha gente, mucha aglomeración, pero creo yo que pues es como esta meca cultural que tenemos muy cercana acá en el Bajío, entonces me parece que es como al menos una vez en tu vida haberte dado una vuelta al Festival Internacional Cervantino. Platicarte que hoy domingo se estará presentando Samoyedo, tributo a la música tejana en el Jardín San Pedro. Bueno, ya se presentó a las 12 del día. A la 1 yo creo que ahorita están tocando Ensamble Pigmalión Mundo. Y a las 7 de la noche en la explanada de la Alhóndiga de Granaditas, la banda de música del estado de Guanajuato y la compañía de ópera de Saltillo. Lunes estará presentando Mujer en Cypher capítulo 3 en la explanada de la Alhóndiga, mañana a las 7 de la noche. Martes 13, Orquesta Sinfónica de la Universidad de Guanajuato en el Teatro Juárez a las 8:30 de la noche. Miércoles 14 de octubre, Laurel meets The Obsolete y Silent en la explanada de la Alhóndiga de Granaditas a las 7 de la noche. Jueves 15 de octubre a la 1:30 en el Templo de Marfil de Abajo, banda de música del estado de Guanajuato. A las 7 de la noche en el Templo de la Compañía, la Orquesta Sinfónica Juvenil Silvestre Revueltas y el Coro Juvenil del Conservatorio de Música de Celaya. A las 7 de la noche en la Alhóndiga, Arturo Chacón Cruz y el Mariachi Gama. Y a las 8:30 de la noche del jueves 15 de octubre, el Cuarteto Arod que vienen desde Francia. ¡Qué elegancia la de Francia! Viernes 16 de octubre en el Templo de Marfil de Abajo, Kotaro Fukuma a la 1:30, a las 5 de la tarde, Cuarteto de Cuerdas de Bellas Artes del Templo de la Compañía, o en el Templo de la Compañía, y en la Explanada Lóndiga, Lemon Bucket Orquestra a las 7 de la noche. Nos vamos hasta el próximo sábado 17 de octubre, Festival Internacional Cervantino, Cuarteto de Mario Nanda Yapa, en el Jardín San Pedro a las 12 del día, a las 5 de la tarde en el Templo de la Compañía, el Coro de Madrigalistas de Bellas Artes, a las 10 de la noche, Lina en la Casa FIC, a la 1:30 de ese mismo sábado, a 1:30 del día, Nicola Beller Carbón, a las 7 de la noche en la Explanada de la Lóndiga, Grupo Nietzsche, y a las 10 en la Casa FIC, Sofía Rey. Y el domingo 18 de octubre, el próximo domingo que es el cierre del Festival Internacional Cervantino, tenemos de Michoacán para el Mundo, Los Purépechas de Charapan Pirecuas, en la Casa FIC a las 12 del día y a las 7 de la noche para dar el cerrojazo al Festival Internacional Cervantino 2026, Dabeu Live Band desde Francia en la Explanada de la Alhóndiga de Granaditas. Bandita, por si se quieren lanzar, todavía queda una semana más de eventos, conciertos, actividades artísticas y culturales en el Festival Internacional Cervantino de Guanajuato 2026. Y nos vamos hasta la capirucha del país, la CDMX, el antes defectuoso, hasta el Auditorio Nacional, el Coloso de Paseo de la Reforma, porque tenemos a Enrique Bunbury. 12 de octubre, es decir, mañana, 15, 17 y 19 de octubre. Todavía hay fechas en la página oficial del auditorio.com.mx para que te lances a ver a Bunbury y su espina dorsal y no sé qué sustancias por ahí recorriendo la espalda. Bueno, también tenemos a Los Hombres G en su gira 2026 en el Auditorio Nacional, 13 y 14 de octubre, por ahí alternándose con Bunbury. Tenemos también el 16 y el 18 de octubre a Los Hombres G en el Auditorio Nacional. Y el 17 de octubre, Macbeth, ópera de Giuseppe Verdi, en el Coloso del Paseo de la Reforma en el Auditorio Nacional. Nos vamos ahora al Palacio de los Deportes porque hoy 11 de octubre se está presentando Álvaro Díaz, pero probablemente, banda, ya no haya boletos. El concierto es al ratito esta noche. Y también el 16 y 17 de octubre, Martin Garrix en su Americas Tour, este DJ reconocidísimo a nivel internacional. La fecha del 16 de octubre ya hay sold out, ya nada más en la reventa, pero para el 17 de octubre parece ser que todavía hay boletos. Este evento se va a llevar en el Palacio de los Deportes. Asimismo, Blessed en ese mismo recinto, 18 de octubre, el cantante Blessed como parte de su LATAM Tour en el Palacio de los Deportes. Nos vamos ahora al Estadio GNP Seguros porque, bandita, conciertos imperdibles. Bueno, esto es para noviembre, me estoy adelantando, pero por si quieres ir consiguiendo tus entradas, 13 y 15 de noviembre, Karol G viajando por el mundo, Tropi Tour, ya están los boletos a la venta en este recinto, Estadio GNP Seguros y en su página de internet. Y nos vamos al Pepsi Center del World Trade Center de la Ciudad de México, 15 de octubre y 16 de octubre, Two Door Cinema Club, como parte de su gira de 15 aniversario, Performing Tourist Story in Full, y sus más grandes éxitos, Two Door Cinema Club. Recordar que pues en el Pepsi Center es un poquito más underground, se trata de presentaciones, artistas, cantantes, no tan mainstream, pero pues si te quieres ver por ahí muy único y diferente, el Pepsi Center es el lugar. También el 17 de octubre, Airbag, el Club de la Pelea 2, se estará presentando. También en este mismo recinto el Pepsi Center, pero el 18 de octubre, OMD Over Mexico como parte de esta gira. Estos eventos, como te platico, en el Pepsi Center de la Ciudad de México, de la Capirucha. Y nos vamos a un recinto, banda, que yo no te había platicado de presentaciones hasta ahora, pero lo incluimos. Lo incluimos en nuestra muy apretada cartelera porque pues es un recinto que viene albergando espectáculos musicales de manera reciente, pero son grandes eventos. Nos referimos a la México, la Plaza de Toros México, que afortunadamente ya no hay muerte de toritos en su recinto, sino los humanos. Ahora ya los humanos esforzándose y ahí vendiendo boletos. Y platicarte que se estará presentando por primera vez en la Plaza de Toros México Edén Muñoz. La cita 16 y 17 de octubre. Para el 17 ya hay sold out, ya no encontrarías boletos oficiales, pero el 16 de octubre se abrió esta nueva fecha en la Plaza de Toros México. Ya sabemos que la verdad Edén Muñoz le pone feeling a sus eventos en vivo. Y bueno, el 31 de octubre se estará presentando también en la Plaza de Toros México Dimitri Vegas y Like Mike en este tour que están presentando. Y vámonos ahora hasta Guadalajara, un poquito más cerca, la Perla de Occidente. En el Auditorio Telmex se estará presentando este miércoles 14 de octubre Pablo Alborán. El cantante por ahí se estará haciendo acto de presencia en el Auditorio Telmex. Y el Ponga en Caifanes se hace canon porque viernes 16 y sábado 17 de octubre la legendaria banda mexicana se estará presentando en el Auditorio Telmex. Caifanes, viernes 16, sábado 17 de octubre en la Perla de Occidente en Guadalajara. Y nos vamos ahora hasta el Citrus Stage, otro escenario medio underground de la ciudad de Guadalajara. El viernes 16 de octubre, Jacinto se estará presentando como parte de su tour 2026. El sábado 17 de octubre, aquí hay. Ellos ya te platicamos en algún momento en bandas y artistas mexas que debes conocer. Y el próximo domingo 18 de octubre, Walls en el Citri Stage. Así que naranjitas, ¿a cuál de este evento, de estos eventos se van a lanzar? Manden su mensajito al WhatsApp en cabina 351-1640-981. Vámonos a corte. Quédate conmigo, estás en Mexa Cultura. Este es el programa más mexa de absolutamente toda la radio naranja. Yo soy Carlos Hernández y en todas partes, ponte Exa.
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Escuchamos de lejitos una canción de Jay Wheeler con Omar Kurtz. Antes escuchamos Piquito Piquito de Ricky Martin con Pedro Sampaio y comenzamos el bloque con Hate That I Made You Love Me, un tema de Ariana Grande. Y naranjitas, estamos de vuelta, de regreso en Mexa Cultura, completamente en vivo. Son ya la 1 de la tarde con 54 minutos. Y yo te recuerdo que me puedes mandar mensajito, saludo, alguna petición musical al WhatsApp en cabina 351-1640-981. Cuéntame desde dónde nos sintonizas, puedes mandar algún saludo o solicitar alguna canción. Y banda, platicábamos hace ratito de los conciertos de Robbie Williams en nuestro país, que tuvieron de todo, inclusive la presencia en el escenario y cantando a dueto con Robbie de Omar Chaparro. Y vámonos precisamente con algo del cantante británico, esto que se llama Beauty in Us. Súbele a tu radio, esto es Mexa Cultura, yo soy Carlos Hernández y en todas partes, ponte Exa.

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0: 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Escuchamos I Just Might, una canción de Bruno Mars. Antes escuchamos Passion Zero de Taylor Swift y comenzamos el bloque con Pompas de Jabón de Gloria Trevi, un bloque muy muy popero desde Exa FM 98.1 hasta tus oídos. Y bandita, estamos de vuelta, de regreso en Mexa Cultura, completamente en vivo. Son ya las 2 de la tarde con 12 minutos, tarde nublada de domingo 11 de octubre. Y te recuerdo que me podrías mandar mensajito, saludo, alguna petición musical, lo que tú quieras, al WhatsApp en cabina 351-1640-981. Cuéntame desde dónde nos estás sintonizando, qué plan tienes para este dominguito, si es que hay plan o decidiste quedarte en casa, porque... pues sí, con este clima, así como que salir demasiado no se antoja, a menos que seas muy aventurero y que digas, con lluvia, lodo, lo que haya, vámonos. Si hay bandita así, la verdad, qué bueno, qué padre. Habrá quienes digan, yo mejor en casita, con algo calientito, para no padecer frío, para no mojarme, mancharme de lodo, etcétera. En fin, bandita, platíquenme qué hacen esta tarde dominical. Y naranjitas, vámonos con pues el contenido de este programa y platicar que mañana 12 de octubre, híjole, es una fecha para empezar polémica, problemática y hay que normalizar esta situación. Mira, tradicionalmente, de una manera, pues cómo decirlo, pues convencional, se acostumbra decir que mañana es 12 de octubre, día del... descubrimiento de América. Ahora, hay varias incorrecciones, hay varios puntos que pues no son adecuados al nombrarlo de esta manera. Y claro, yo sé que mucha bandita va a saltar y decir, es que ustedes los progres, quieren acabar con todo. Pues en parte sí, banda, porque muchas de las cosas que el día de hoy se realizan, se practican, pues no están tan chidas, ¿no? Temas que tienen que ver con el clasismo, con el racismo, la discriminación, la intolerancia, sexismo, etcétera, y otras formas de exclusión social y de diferenciación que pues nos han marcado que pues haya ciertos grupos dominantes sobre otros. Entonces, básicamente sí, sí queremos cambiar las cosas. Y uno de estos cambios implica ir modificando los términos, ir modificando la manera en la que se reconoce o se nombra ciertos acontecimientos que, ojo, desde la escuela no los enseñan así. O sea, desde que uno va al kinder, primaria, secundaria, empieza a ver, pues sí, este adoctrinamiento o esta enseñanza, que, ojo, muchas veces no es por culpa de los maestros en sí, sino de, pues, cómo se, tradicionalmente, cómo se enseña o cómo se ha pensado la labor pedagógica, más que un tema de pensamiento crítico, reflexivo, diálogo, apertura de ideas, etcétera, sino como algo más doctrinal, ¿no? De así fue, así está y así lo tienes que aprender. Y bueno, volvemos al tema, es polémico y además es erróneo mencionar que mañana sea el día del descubrimiento de América, porque básicamente hay dos grandes errores en esa afirmación. En primer lugar, pues no fue, o sea, fue un descubrimiento desde el punto de vista europeo. Pero recordar que acá ya había gente, ya había personas, ya había pueblos con todo un montón de tiempo, de conocimientos, de desarrollo tecnológico, científico, en cuanto a un estado, un desarrollo político, económico, social y cultural. De tal manera que pues esas personas, esos pueblos ya sabían lo que había acá, ya lo conocían, lo dominaban, le habían puesto un nombre, lo entendían, habían formado estados, etcétera. Entonces... desde el punto de vista de acá, no podemos decir que fuera un descubrimiento, porque las personas que acá ya vivían, ya descubrían y ya conocían un montón de cosas. Fue descubrimiento desde la perspectiva europea. Entonces, pues bueno, a menos que seas europeo o europea, pues quizás desde aquel lado del charco se puede entender como un descubrimiento. Pero desde este lado del charco para nada fue un descubrimiento. Es más, desde este lado se puede considerar pues que fue... una llegada que después se convirtió en una colonización, en un sometimiento, en un saqueo, pues prácticamente una invasión. Aunque bueno, el término invasión Bueno, quizás el término invasión sí sea más adecuado, como te comento, desde este lado del charco. Ahora, el otro gran error en decir que fue el descubrimiento de América, pues es en el mismo concepto de América. En ese momento, cuando llega Colón y sus huestes y sus... Que por cierto, Colón toda una fichita, ¿eh? La verdad, no estaría del todo mal replantearnos el hecho de que haya instituciones con ese nombre, calles con ese nombre, es más, hasta estatuas. En algunos lugares de nuestro continente hasta hay estatuas con ese nombre, pero era toda una fichita, Cristóbal Colón, era esclavista, por ahí nada más la dejamos. En fin, cuando ellos llegan, pues ni siquiera, es más, se dice que Colón murió sin saber que habían llegado a un nuevo continente, es decir, él no llegó diciendo, ay, es América. Eso se supo años después y pues se le atribuye esta conceptualización al famosísimo Américo Vespucio. Entonces, esos son los dos grandes errores del término. No fue ni un descubrimiento y ni siquiera sabían a lo que habían llegado. O sea, el concepto de América fue creado tiempo después. Por lo tanto, lo que sí se afirma es que el 12 de octubre es una fecha significativa. Erróneamente conocido como el descubrimiento de América. Lo que ocurrió aquel 12 de octubre fue el inicio de una invasión, un saqueo, una colonización forzada y un genocidio por parte de esos pueblos europeos que llegaron. Fue el inicio de una era de opresión y despojo contra los pueblos originarios. Frente a esa realidad, el 12 de octubre se ha resignificado como el Día de la Resistencia Indígena, un reconocimiento a la incansable resistencia de los pueblos indígenas por defender sus territorios, culturas, lenguas y formas de vida hasta la fecha. No hay nada que celebrar de la colonización, pero sí en la resistencia que durante más de 500 años ha sido el pilar de la existencia indígena en el continente. O cuéntame tú qué opinas, tú qué piensas, mándame tu mensajito al WhatsApp en cabina 351-1640-981. Vámonos a corte, quédate conmigo, estás en Mexa Cultura, este es el programa más mexa de toda la Radio Naranja. Yo soy Carlos Hernández y en todas partes, ponte Exa.
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0: 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Escuchamos a Kany García con Carin León en esto que se llamó El Sombrero y la Camisa. Antes escuchamos No Necesito de Aterciopelados con Manuel Medrano y comenzamos el bloque musical con Arrópame, gran canción por cierto de José Madero. Y bandita, estamos de vuelta, de regreso en Mexa Cultura, estamos completamente en vivo, son ya las 2 de la tarde con 34 minutos, tarde de domingo 11 de octubre, y te recuerdo que me podrías mandar mensajito, saludo, alguna petición musical al WhatsApp en cabina 351-1640-981. Por aquí nos pone nuestro amigo Lalo, saludos amigo Charlie. Lo único cierto es que el 12 de octubre mi padre hubiese cumplido 58 años. Te mandamos un gran saludo, Lalo, también hasta el cielo para tu papá. Mañana me imagino una fecha muy significativa, pero siempre que recordemos a los nuestros, seguirán estando con nosotros. Así que te mando un gran saludo, amigo Lalo. Y así como Lalo, tú también me puedes mandar mensajito, saludo, alguna petición, lo que tú quieras al WhatsApp en cabina 351-1640-981. Y banda, ha llegado el momento de los artistas y bandas mexas que debes conocer. Propuestas diferentes, algunos medio mainstream, otros no tanto. Y mira, hoy te quiero hablar acerca de Cácalo, un artista que ha compuesto temas para Carin León, Eden Muñoz, Pepe Aguilar, entre otros. Originario de Hermosillo, Sonora, nació en 1995 Juan Carlos Corral Félix, que es su nombre, pues su nombre civil, con una chispa musical que aún nadie imaginaba. De niño, en su empeño por pronunciar su propio nombre, surgió el apodo Cácalo, un seudónimo que con el tiempo se convirtió en su distintivo personal, adoptado por su familia, amigos y hoy en día como parte de su carrera artística. Su vida dio un giro cuando en el 2014 decidió iniciar un dueto llamado Par de Haces. Ese proyecto lo comenzó junto a su compañero José Manuel Gutiérrez en un programa de televisión mexicano que buscaba encontrar las mejores voces. Julián Álvarez fue cautivado por el proyecto y los acompañó durante su estancia en este programa. Con el pasar de los años, Cácalo inició otro proyecto que tenía como principal objetivo ser un laboratorio de música personal. Al final tomó la decisión de compartirlo con el público y artistas de renombre como Carin León, Cristian Nodal y Nata Cano han llegado a grabar en su estudio. Así que bandita, vamos a escuchar a este compositor mexicano, muy joven por cierto, con este tema que se llama Tu Canita al Aire. Así que súbela a tu radio, estás en Mexa Cultura, yo soy Carlos Hernández y en todas partes, ponte Exa.
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Escuchamos Pael, una canción de Tini con Ángeles Azules. Antes escuchamos Amor Light de Carlos Sadness con Catalina García. Y comenzamos el bloque con Rise Slow de Kimo Sounds. Y naranjitas, estamos de vuelta, de regreso en Mexa Cultura, absoluta y completamente en vivo. Son ya las 2 de la tarde con 54 minutos, tarde de domingo 11 de octubre. Y yo te recuerdo que me podrías mandar mensajito, saludo, alguna petición musical, lo que tú quieras, al WhatsApp en cabina 351-1640-981. Cuéntame desde dónde nos estás sintonizando esta tarde. Vas con tu familia en tu vehículo, estás en casa, estás en la chamba. Platícame, cuéntame, mándame tu mensaje, saludo al WhatsApp 351-1640-981. Y vámonos con música, te dejo con este tema de Meme del Real, integrante de Café Tacuba, esto que se llama Tumbos. Súbela a tu radio, esto es Mexa Cultura, yo soy Carlos Hernández y en todas partes, ponte Exa.

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0: Let's go.

0: 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Escuchamos a Harry Styles con esto que se llamó Dance No More. Antes escuchamos Antes que te cases de Cristian Castro con Haash. Y comenzamos el bloque con Vasper Swats de Miley Cyrus. Y naranjitas, estamos de vuelta, de regreso en Mexa Cultura, completamente en vivo. Son ya las 3 de la tarde con 12 minutos en esta tarde de domingo 11 de octubre. Y te recuerdo que me podrías mandar mensaje, saludo, alguna petición musical al WhatsApp en cabina 351-1640-981 para que me cuentes, me platiques desde dónde nos estás sintonizando, mandes algún saludo o solicites alguna canción. Y bandita, vámonos un poquito con algo de, pues, un bloque informativo, servicio a la comunidad prácticamente, con respecto al huracán Simón que está impactando en esta parte pacífico del territorio nacional. Pues el hecho de que hoy sea un día nublado, lluvioso y prácticamente desde el viernes y ayer, pues tiene que ver con este fenómeno meteorológico. Se trata ya de un huracán de categoría 4 y hoy en la mañana cambió de trayectoria para mantenerse más tiempo frente a la costa de Cabo Corrientes en Jalisco, informó hoy por la mañana Laura Velázquez Alzúa, Coordinadora Nacional de Protección Civil. Mediante un videomensaje en redes sociales, la funcionaria llamó a la población de Jalisco, Colima y Nayarit principalmente, pero también aquí un poco en Michoacán, a no bajar la guardia, ya que el fenómeno meteorológico se mantiene muy cerca de las costas mexicanas. En ese momento, a 95 kilómetros de Manzanillo, Colima, y 175 kilómetros de Cabo Corrientes en Puerto Vallarta. Se detectó un cambio en su trayectoria que lo mantiene más tiempo frente a las costas a la altura de Cabo Corrientes en Jalisco. Sus efectos van a continuar en el transcurso del día de hoy domingo y mañana lunes en la región costera, muy en específico en la región costa norte al sur de Puerto Vallarta. Va a generar vientos intensos, un oleaje elevado y marea de tormenta, dijo la funcionaria. Ante ello, las autoridades exhortaron a la población a mantener la suspensión temporal de actividades y movilidad no esenciales, ojo, en las zonas costeras de Nayarit, Jalisco y Colima. Ahí sí no implica al estado de Michoacán. No bajemos de guardia, el huracán se encuentra muy cerca de las costas mexicanas, como ya lo mencioné, a la altura de Cabo Corrientes, en el transcurso del mediodía, del día de hoy hasta el día de mañana. Continuará muy cercano a nuestras costas, dijo la coordinadora. De acuerdo con el Servicio Meteorológico Nacional, Jalisco enfrentará las condiciones más críticas, con lluvias extraordinarias en regiones costeras del este y oeste del estado, así como rachas de viento entre los 240 y los 250 kilómetros por hora, oleaje de 8 a 10 metros y marea de tormenta de hasta 2.5 metros. En Colima se prevén lluvias torrenciales, vientos de hasta 140 kilómetros por hora y olas de 6 a 8 metros, mientras que en Nayarit se esperan lluvias intensas, rachas de hasta 140 kilómetros por hora y oleaje de 4 a 6 metros. Michoacán y Sinaloa también registrarán precipitaciones muy fuertes en distintas regiones, principalmente en aquellas más cercanas a la costa. La Coordinadora Nacional de Protección Civil alertó especialmente sobre la falsa sensación de seguridad que puede producir el paso del ojo del huracán cuando el viento y la lluvia cesan repentinamente durante algunos minutos. Explicó que esta calma es temporal y que posteriormente pueden regresar vientos destructivos en dirección contraria. Por ello insistió en que bajo ninguna circunstancia las personas en las zonas afectadas puedan salir a las calles, acercarse a las playas o intentar tomar fotografías y videos del ojo del huracán, pues estas acciones pueden poner en peligro su vida. Como medidas de seguridad, la autoridad recomendó mantener puertas y ventanas cerradas. Ahora sí que, como diría Ricardo Arjona, cierra puertas y ventanas, alejarse de los cristales, desconectar aparatos eléctricos y cerrar los suministros de gas cuando sea seguro hacerlo. También pidió contar con una mochila de emergencia que incluya documentos oficiales protegidos, linterna, radio de baterías y suministros básicos. Para reducir la ansiedad durante el confinamiento, aconsejó mantener la calma, comunicarse con familiares y evitar la difusión de rumores o información que no se encuentre verificada. La dependencia informó que las autoridades federales, estatales y municipales permanecerán desplegadas y trabajarán de forma coordinada para atender las emergencias. Asimismo, advirtió que los remanentes de otro fenómeno, que es Rachel, y el frente frío número 2 provocarán lluvias y fuertes vientos en Baja California y Sonora, mientras que otros sistemas meteorológicos ocasionarán precipitaciones en diversas entidades del país. Cabe mencionar que el huracán Simón ya es categoría 4 en la escala Saffir-Simpson, ha ajustado su trayectoria y su centro se localizó a 40 kilómetros al oeste-suroeste de Playa Pérula, Jalisco, y 100 kilómetros al sur-suroeste de Cabo Corrientes, Jalisco. A las 12 del día de hoy presentó vientos máximos sostenidos de 220 kilómetros por hora, rachas de 270 kilómetros por hora y desplazamiento hacia el nor-noroeste a 11 kilómetros por hora. Debido a que Simón se encuentra más cerca de las costas del Pacífico Central Mexicano, el Servicio Meteorológico Nacional, en coordinación con el Centro Nacional de Huracanes de los Estados Unidos, mantiene vigente la zona de prevención por efectos de vientos de huracán desde Punta San Telmo en Michoacán hasta el Roblito Nayarit, incluyendo las Islas Marías, y te informé de todo esto con los datos que nos tiene el medio de la jornada. Naranjitas, quédense, vámonos a corte, breve, pequeño, regresamos con mucho más. Estás en Mexa Cultura, yo soy Carlos Hernández y en todas partes, ponte Exa.
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0: 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Escuchamos a Lucero con sus fuertes declaraciones. Antes escuchamos Malibu de The Masters, Lagos y Micro TDH. Y comenzamos el bloque con Stupid Song de Olivia Rodrigo. Y bandita, estamos de vuelta, de regreso en Mexa Cultura, completamente en vivo. Son ya las 3 de la tarde con 31 minutos, tarde de domingo 11 de octubre. Y yo te recuerdo que me podrías mandar mensajito, saludo, alguna petición musical al WhatsApp en cabina 351-1640-981. Cuéntame desde dónde nos está sintonizando: Zamora, Jacona, Tangancícuaro, Ecuán, Dureo, Ixtlán de los Herbores. O puede que nos esté sintonizando desde cualquier lugar del planeta, si es que lo haces a través de nuestra página web www.exafmzamora.mx. Y banda, vámonos con las curiosidades de la historia mexa, porque mañana es 12 de octubre y estamos a 58 años de la inauguración de los Juegos Olímpicos de México 1968, que pues fueron todo un acontecimiento, pues obviamente deportivo, pero también cultural, y esto se fue viviendo a lo largo de la justa. Es de los Juegos Olímpicos pues más recordados en la historia por diferentes situaciones, y probablemente de manera interna la más representativa pues es que 10 días antes, el 2 de octubre, pues se dio la matanza estudiantil en la Plaza de las Tres Culturas en Tlatelolco, y pues esto iba a manchar definitivamente toda esta justa olímpica. Cabe mencionar que pues este acontecimiento tuvo que ver con la necesidad del Estado mexicano de que no fuera a haber manifestaciones sociales durante los Juegos Olímpicos, y que ya se ha comprobado hubo infiltración de la CIA, del Departamento de Investigación de los Estados Unidos, en todo esto. Y pues bueno, ya como parte de la inauguración, se dieron 21 tiros de cañón y numerosos policías resguardaron la inauguración en el Estadio Olímpico Universitario de la UNAM. Y pues bueno, se rompieron 34 marcas olímpicas, pese a que había ciertas inseguridades debido a la altura de la Ciudad de México, más de 2.000 metros sobre el nivel del mar. Había pues algunas voces que decían que esto ponía en riesgo a los atletas, pero pues bueno, finalmente hubo un buen acondicionamiento físico y se rompieron 34 marcas. Cabe mencionar que debido a las políticas racistas del apartheid, Sudáfrica fue excluido, no fue considerado para participar en ninguna competencia. Ante la posibilidad de que acudiera, diversos países amenazaron que no atenderían la justa si se presentaba Sudáfrica, por lo tanto fueron excluidos. Y pues estas medidas internacionales poco a poco irían presionando, pero todavía tardaría Sudáfrica 30 añitos, hasta 1992 aprox, fue que el apartheid fue tumbado como un sistema de segregacionismo racial. Pero cabe mencionar, todavía se mantiene mucha desigualdad en Sudáfrica. De acuerdo con el coeficiente de Gini, Sudáfrica fue el año pasado de las sociedades más desigualitarias en el mundo. Pues claramente siguen siendo estos algunas consecuencias del apartheid. Y bueno, uno de los detalles que marcaron los Juegos de México 68 fue el hecho de que por primera vez un país hispanoparlante albergó la justa. De hecho, en América Latina, México fue el único en haber organizado Juegos Olímpicos hasta que Brasil los tuvo en el año 2016. No es un país hispanoparlante, pero otro país latinoamericano albergó Juegos Olímpicos pues prácticamente hasta 50 años después o poquito menos. El norteamericano Bob Beamon fue una de las figuras de los Juegos Olímpicos gracias a un salto de longitud que logró de 8.90 metros, 55 centímetros más largo que el récord existente, y que se mantiene, me parece que sigue el récord de Bob Beamon de salto de altura. Y a pesar de la altura de la Ciudad de México, que generaba dudas entre los atletas, como lo comentamos, en la prueba de los 100 metros planos por primera vez se bajó de 10 segundos, y de ello fue responsable Jim Hines de bajar de 10 segundos. Y bueno, no se ha logrado bajar de 9 todavía, va a ser complicado, pero se bajó de 10 segundos en los Juegos Olímpicos de México. Asimismo, los Juegos Mexicanos también serán recordados por el hecho de que por primera vez una mujer en la historia de estas justas cargó la antorcha y encendió el pebetero. Se trató de Enriqueta Quetita Basilio. Y una de las imágenes más importantes de la justa de México y que pues le dio todo este hito cultural a los Juegos Mexicanos fue cuando los estadounidenses Tommy Smith y John Carlos, quienes ganaron las medallas de oro y bronce respectivamente en los 200 metros planos, al subir al podio lo hicieron descalzos con calcetines negros y levantaron la mano derecha e izquierda con el puño cerrado respectivamente, con un guante de color negro y la cabeza agachada en lugar de ver ondear su bandera, todo esto como parte del movimiento del Black Power y señalando que continuaban todavía el segregacionismo en los Estados Unidos. El Black Power fue parte cultural de este movimiento. Y después de su triunfo y el gesto que tuvieron, Tommy Smith y John Carlos fueron expulsados de la Villa Olímpica por el Comité Olímpico de los Estados Unidos al considerar que la acción respondió a un comportamiento que constituía una violación de las normas básicas de deportividad, pero ese gesto quedaría para la historia. Dos días después del gesto de Tommy Smith y John Carlos, Lee Evans, Larry James y Ronald Freeman, también afroamericanos que subieron al podio en pruebas de 400 metros, subieron al podio con boinas en color negro, también en señal de solidaridad con sus compañeros y para apoyar el movimiento del Black Power. Otra de las curiosidades de los Juegos Olímpicos del 68 es que ante la división de Alemania posterior a la Segunda Guerra Mundial, en 1968 fue la primera vez que ambas partes participaron por separado en unos Juegos Olímpicos, la Alemania Federal y la Alemania Democrática, o la Alemania Occidental y la Alemania Oriental, pues que prácticamente estaban divididas por los dos bloques hegemónicos capitalista y socialista, Estados Unidos y la Unión Soviética, respectivamente. Y otra marca importante es que Dick Fosbury dejó un gran legado en el atletismo, gracias a que en la competencia de salto de altura lo hizo de espaldas, algo nunca antes visto y que generó polémica y hasta dudas, pero al final de cuentas le dieron su récord olímpico, la medalla de oro, y marcaría un antes y un después en cómo se saltaría en ese tipo de prueba. Una vez más, las implementaciones en esta ocasión fueron las pistolas para marcar el inicio en el atletismo de las competencias. Y nunca antes en unos Juegos Olímpicos había habido un control antidopaje, con lo que se presentaría el primer caso de personas que ingerían sustancias prohibidas. El señalado fue el sueco Hans Gunnar, quien dio positivo por haber consumido alcohol. Y para ser más exactas las decisiones en las competencias de velocidad, se instauraron los cronometrajes con sistema electrónico en pruebas de ciclismo, remo, natación y atletismo. Y vámonos a las medallas mexicanas que se ganaron en esas competencias de los Juegos Olímpicos, que por cierto fue una cosecha muy importante para nuestro país. En esa ocasión se realizaron pues obviamente en nuestro propio país, y las que se ganaron fueron las siguientes. Se obtuvo 9 medallas en total, 3 de oro, 3 de plata y 3 de bronce. Nunca antes México ha ganado tantas medallas de oro en una sola olimpiada. En oro fueron en boxeo por Ricardo Delgado Nogales, 51 kilos peso mosca. También se quedó el oro México en 57 kilogramos en boxeo peso pluma con Antonio Roldán. Y en natación se tuvo una histórica medalla en 200 metros pecho por Felipe Muñoz el Tibio, con una gran narración, me parece, no sé si fue Ángel Fernández, pero hubo una gran narración en esta competición de los 200 metros pecho. La plata se la quedaron en atletismo en los 20 kilómetros de marcha José Pedraza, el famoso sargento, que llegó enojado porque él quería ganar el oro. Hubo plata en esgrima en florete individual con María del Pilar Roldán, y hubo plata en clavados en la plataforma de 10 metros con Álvaro Gagiola. Y en bronce hubo medalla en bronce en boxeo en los 75 kilogramos peso medio con Agustín Zaragoza. También en boxeo tuvimos bronce con el peso pesado de Joaquín Rocha. y hubo un bronce histórico en natación en los 800 metros libres con María Teresa Ramírez Maritere. 9 medallas en total, 3 oros, 3 plata y 3 bronce para unos juegos que fueron históricos para nuestro país. Naranjitas, vámonos a corte, quédense, no se vayan, no le cambien, no se muevan, regresamos con más. Esto es Mexacultura, yo soy Carlos Hernández y en todas partes, ponte Exa.
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Exa, escuchamos a Angel Bleu con esto que se llamó Mujer Letal. Antes escuchamos Oh Laca Laca de Enrique Iglesias y Santos Bravos y comenzamos el bloque con la Dolce Vita de Dana con Belinda. Y naranjitas, estamos de vuelta, de regreso en Mexa Cultura, pero lamentablemente llega el momento de despedirnos, decir adiós. Este episodio del programa más mexa de toda la Radio Naranja se termina. Pero banda, no se preocupen porque volvemos el próximo domingo con todo el flow y el power que nos caracteriza. Así que bandita, no te pierdas Mexa Cultura el próximo domingo a la 1 de la tarde. Yo me despido, mi nombre es Carlos Hernández. Si me quieren seguir en el mundo de las redes sociales, pueden hacerlo siguiendo el perfil en Instagram, carloshernandez.mx. Y bandita, para irnos ligaditos con Rock en Exa, que ya viene una hora completita de rock en español con Gabriel Ochoa, nos vamos con una canción que pues se emitió, se cantó en el Unplugged ya lejano de finales de los 90s de Maná, el MTV Unplugged. Una interpretación de la banda Maná de una canción inolvidable de Don José Alfredo Jiménez, Te Solté la Rienda. Así que súbele a este temazo para irnos ligaditos con Rock en Exa. Ya viene con Gabriel Ochoa. Y yo me despido, mi nombre es Carlos Hernández. Nos escuchamos próximamente. 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
8: Y aquí arrancan 60 minutos completamente de rock en español a través de esta frecuencia, con este concepto que lleva por nombre Rock en Exa. Bienvenidos a esta nueva emisión de Rock en Exa, donde todos ustedes saben, siempre les traemos un poquito de información, pero un playlist bastante, bastante interesante. También algunas entrevistas, datos curiosos y todo lo que se nos vaya ocurriendo durante la semana. Y en esta emisión tendremos música de Los Toreros Muertos, por ahí algo de Control Machete, si nos da tiempo, algo de una banda española bastante bastante, bastante buena que ya la hemos tenido aquí en Rock en Exa, llamada Dakota. También tendremos algo de Manu Chao, Víctimas del Doctor Cerebro y bueno, mucha, mucha música para arrancar este fin de semana. Y bueno, para arrancar este programa, pues vamos a festejar el lanzamiento de uno de los discos que también marcó mucho a la banda llamada Café Tacuba. Un 9 de octubre pero de 2007, Café Tacuba sacaba su sexto álbum de estudio llamado Sino, un disco que a lo mejor era un poco más relajado y tranquilo que los anteriores o los primeros discos de la banda, que también fue producido por el rey Midas del rock en español llamado Gustavo Santaolalla, pero que en el 2007 nos presentaban este gran, gran disco llamado Sino. Y también este disco llevaría a Café Tacuba a tocar otros espacios como los videojuegos, porque una de las canciones de este gran disco lo pondrían en un videojuego. Y además de eso, también seguirían rompiendo el formato de la radio, porque el primer sencillo, Volver a Comenzar, duraba 7 minutos 41 segundos. Y con todo ello, la canción se volvería un gran sencillo con un gran éxito. También, además de este disco, la banda ya estaba completamente decidida a utilizar batería. Y para aquella grabación, invitarían a Víctor Indrizo, un baterista que nada más para que se den cuenta la calidad de integrantes que invitaba a Café Tacuba, Víctor Indrizo había colaborado anteriormente con bandas como Beck, Depeche Mode, Chris Cornell y Queens of the Stone Age, entre otras. Fíjense nada más qué gran elemento incursionaba en esa ocasión con la banda Café Tacuba para su disco Sino. Y bueno, una de las grandes canciones que venían envueltas en este disco y que también se convirtieron en pieza fundamental de todos los conciertos de Café Tacuba, porque también la piden muchos de los fans y se volvió también una de las grandes canciones de la banda, bellísima, y también se volvió una de las canciones donde mucha gente le pide la mano a su novia o novio con esta canción, pues es precisamente Quiero Ver. Una de las canciones más bellas que tiene Café Tacuba en su haber. Ellos son Café Tacuba y ustedes están escuchando Rock en Exa. Arrancamos. ¿Qué?

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Estamos de vuelta en Rock en Nexa, soy Gabriel Ochoa y como todos ustedes saben, los clásicos de Rock en Nexa pues siempre les traemos muy buena música. Y en la semana me puse a escuchar un EP que por ahí tengo, un maxi single que le llaman, que es de esta bandotota española llamada Los Toreros Muertos, que se llaman así Los Toreros Muertos, pues obviamente como son españoles, pues querían rendir un tributo a todos estos toreros que nos ha regalado la tauromaquia española. Y así decidieron llamarse así exactamente Los Toreros Muertos. Una banda liderada nada más y nada menos que por Pablo Carbonell, que ojo, Pablo Carbonell, el cantante, también es conductor de televisión, también es diseñador, hace muchas, muchas cosas, y el tipo de verdad es una cajita de monerías, Pablo Carbonell. Y que obviamente una de las cosas que ha marcado mucho a Los Toreros Muertos, pues es exactamente esta sátira, pues es exactamente este humor negro y también esta forma, pues, de reírse de las cosas de la vida. Pero también tiene canciones muy interesantes, que por ahí alguna ocasión les voy a presentar una de las canciones más increíbles que tiene la banda, nada que ver hasta cierto punto con Los Toreros Muertos, aunque es de Los Toreros Muertos, pero eso más adelante. Pero por lo pronto, una de las canciones que les queremos presentar aquí en Rock en Nexa, pues es exactamente esta que ya todo mundo conoce, llamada Yo No Me Llamo Javier. Pero lo interesante de esta canción, que ya todo mundo sabe de qué se trata, es cuando vulgarmente, como decimos los mexicanos, te quieren hacer de chivo los tamales, pero en España se llama Yo No Me Llamo Javier, creo que en México se llamaría así, de chivo los tamales. Pero bueno, curiosamente es una canción que salió en un EP, cuatro cancioncitas que venían ahí, que era la de Yo No Me Llamo Javier, que también hay otra que se llama Hoy, Qué Pena Doy, y Mi Agüita Amarilla, y Bares. Pero créanme que empezó todo así con un sencillito en 1986, 87, si no me equivoco, más o menos. Así arrancarían Los Toreros Muertos, y hasta la fecha pues seguirían estando presentes en lo que es la escena del rock en español. Pablo Carbonell, Manny Mouré y Guillermo Piccolini serían los encargados de darle vida a este concepto tan interesante y también tan, pues hasta cierto punto, tan extrovertido, llamado Los Toreros Muertos, y que en 1986 sacaban este EP, y donde venía esta canción llamada Yo No Me Llamo Javier, o como diríamos los mexicanos, de chivo los tamales. Ellos son Los Toreros Muertos y ustedes están escuchando Rock en Nexa, los grandes clásicos del rock en español. Continuamos.

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Continúan escuchando Rock en Nexa, yo sigo siendo Gabriel Ochoa. Y bueno, continuando con la música y con estas grandes bandas que ya las hemos tenido aquí, como les comentaba al principio de este programa, pues es esta banda española llamada Dakota, que hace unos meses vinieron a presentarnos su EP llamado Corazón María, que fue lanzado por allá por abril, creo, más o menos, y a los pocos días más o menos vinieron con nosotros para presentarlo aquí en Rock en Nexa. Pero yo no quiero dejar pasar la oportunidad de seguir poniendo esta banda, porque son de estas bandas, como muchas que hay obviamente en el medio mexicano y también en otros países, pero en especial Dakota, tiene un estilo tan bello y tan fino de hacer música. Empezaron haciendo música en inglés y después se fueron completamente a cantar las canciones en español, pero para mí en lo particular, créanme que la canción que a continuación vamos a escuchar es de mis favoritas de este EP llamado Corazón María, y que vamos a ver si los volvemos a contactar para que se vengan a dar una vuelta nuevamente aquí en Rock en Nexa para ver qué andan haciendo, dónde andan, qué están haciendo o qué están preparando para finales de este 2026 y para principios de 2027. Ojalá tengamos la oportunidad de verlos en festivales, porque es un dúo muy muy bueno, ¿eh? Chequen por favor las redes sociales de Dakota, es completamente una selección de Rock en Nexa, una sugerencia para ustedes. Por favor, no dejen de escuchar la buena música que hay en el rock en español, y más que nada, bandas como Dakota. Esto es Todo lo que sentí. Ellos son Dakota, una selección especial de Rock en Nexa.

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17: Estamos de vuelta en Rock en Nexa, soy Gabriel Ochoa y es momento de pasar a los cumpleañeros. Y me da mucho, mucho gusto mandar una felicitación a través de este programa. De verdad que abuso de la confianza para utilizar estos minutos para mandarle un fuerte abrazo a una de las grandes figuras que tiene nuestro rock mexicano y que además es un tipazo, el Pato Machete. Feliz cumpleaños a mi Pato Machete, que el pasado 6 de octubre cumplió años este gran tipazo eso. De verdad que yo desde que conozco a Pato Machete, desde hace ya muchos, muchos años, de verdad que he sido un ser humano increíble. Puedes hablar, platicar con él, puedes acercarte y tomarte una cerveza con él. Puedes también, y si lo ves en las calles por ahí en Monterrey o cuando abre aquí a México, puedes hasta acercarte con él hasta comer algo. Es un gran, gran ser humano, es un tipazo. Y que no solamente es eso, sino que también es una de nuestras grandes figuras dentro del rap y del hip hop mexicano, que como todos ustedes saben, pues al lado de Fermín Cuarto y Toy Selecta, pues nos regalaron esta gran bandotota llamada Control Machete, que vino a patear todas las estaciones de radio y todos los géneros musicales que había, porque en ese momento nadie apostaba por el hip hop o el rap, y Control Machete dijo, háganse un lado que ahí les va el machete, y tómala papá, que aparece este gran disco Mucho Barato en 1997, y de ahí empezó, pues yo lo dije así tal cual, yo me convertí en gran fan de Control Machete, en serio, porque es una bandototota que nos la deben. Ojalá que Fermín Cuarto, ojalá que Toy Selecta, ojalá que también Pato Machete, pues algún día nos regalen pues otra reunión, aunque sea unos minutos. Ya lo llegaron a hacer, creo que en alguna canción, pero ojalá que llegaran a hacer un concierto, aunque sea pues de reconocimiento a la banda, y que también las bandas mexicanas, me encantaría, de verdad, esto es una propuesta, ojo, si alguien nos escucha del medio, que son músicos o algo, me gustaría que le hicieran tributo a Control Machete, a su música, porque también Control Machete, en los tributos en los que ha estado, sus canciones han sido de verdad un rechupete de música, desde el de José José y otros tantos. De verdad que yo me siento muy orgulloso de esta banda y de lo que han hecho cada uno en su carrera, porque también lo que hace Fermín Cuarto con su estilo que trae, de verdad que es muy bueno, tiene mucha calidad. Y bueno, Toy Selecta, pues qué podemos decir de Toy Selecta, que hasta le llegó a producir un disco al señor Gustavo Cerati. Pero bueno, hablando de nuestro queridísimo Pato Machete, que cumple años el pasado 6 de octubre, al cual le mandamos un fuerte abrazo, y que esta casa Rock en Exa siempre va a estar abierta para los tres machetes, pues vamos a mandarle un fuerte abrazo a Pato Machete y también a darle las mañanitas como es debido, con una canción del Control Machete. Esto es Sí Señor. Ellos son Control Machete y así festejamos un año más de vida de nuestro queridísimo Pato Machete. 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
1: Regresamos a Rock en Nexa, soy Gabriel Ochoa y continuando con la música y con los excelentes discos, déjenme comentarles que el 6 de octubre de 1998 nos quedábamos con el ojo cuadrado muchos de los que somos fans del rock en español, porque el señor Manu Chao presentaba su primer disco como solista llamado Clandestino, que tenía otro subnombre también por ahí que se hacía llamar Esperando la Última Ola. Eso nos sorprendía mucho porque si hubo una banda que irrumpió impresionantemente en el rock, en el ska, en el reggae y también en la música en general, pues fue Mano Negra, que era una banda pues como española, francesa, portuguesa, tenía bastantes integrantes por ahí de varios lugares, entre ellos el señor Manu Chao, que es franco-español, y resulta que pues rompía la relación de la banda en 1996 y dos años después Manu Chao presentaba su primer disco en solista, un 6 de octubre de 1998. Lo interesante de este disco es que el señor se fue a viajar y a conocer muchos lugares, y en esos viajes que hizo con su grabadorcita de mano, empezaba a grabar a algunos músicos locales, a platicar, empezó a hacer sus canciones, y así surgiría Clandestino con un buen nombre, porque realmente así andaba en estos países de manera clandestina. Y cuando nos damos la sorpresa cuando aparece esta canción Clandestino, pues nos volvió completamente locos. Un disco que hasta cierto punto llegó a ser disco de diamante y también llegó a presentar por ahí algunos audios del subcomandante Marcos en este disco. Y bueno, fue todo un, créanme, un éxito este gran disco, este primer disco del señor Manu Chao, ex Mano Negra. Y que bueno, fue lanzado un 6 de octubre, pero del año de 1998. Y aquí en Rock en Exa les vamos a presentar precisamente esta canción que sigue tan vigente, tristemente, como el primer día. Lo digo tristemente por todas estas personas que terminan dejando su lugar de vida para buscar el sueño en cualquier parte del mundo, que dejan su vida por encontrar desgraciadamente muchas veces tragedias. Y bueno, para todos aquellos que en algún momento nos hemos sentido exiliados de este mundo, pues qué mejor que presentarles Clandestino. Él es Manu Chao y ustedes están escuchando Rock en Exa.

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Y desgraciadamente todo lo que inicia tiene un fin. Y el fin de Rock en Exa, al menos el de esta emisión, pues ya está por darse. No sin antes agradecerles de todo corazón que nos hayan sintonizado, escuchado a través de la aplicación de Exa FM, que es completamente gratis. Gracias por escucharnos a través de la radio tradicional, que es nada más es prender el radio, clic, buscar la frecuencia exacta, Exa FM, y ahí estaremos presentes para todo lo que gusten y necesiten. Muchas gracias por sintonizar Exa FM y por ser parte de la familia naranja. Y bueno, ya para despedirnos, pues vamos a despedirnos con una de las grandes canciones que nos dio esta bandototota argentina llamada Los Fabulosos Cadillacs, que nos presentaban hace ya algunos años esta canción llamada Matador, que para muchos cuando el video lo vieron los canales de televisión lo querían prohibir porque les parecía bastante, bastante agresivo. Y por el otro lado, pues bueno, los Cadillacs se enfundaban en esta bandera también en contra de pues las dictaduras, porque es una canción que habla acerca de un revolucionario que es perseguido hasta que le dan muerte. Y que ojo, Pet Shop Boys, cuando escuchó esta canción, decidió tomar un fragmento de la canción de Matador de los Fabulosos Cadillacs.

Skrillex. Matador salió en 1994 y Single Bilingual salió en 1996, o sea, 2 años después. Sí ocuparon el fragmento. Es más, miren, chéquenlo, escuchen.

Ahí está. Los Pet Shop Boys ocupando una parte de la melodía de Matador de los Fabulosos Cadillacs. Ay, chéquenla, denle una vuelta a esta canción de los Pet Shop Boys. Pongan también la canción de Matador y se van a dar cuenta que son un poquito similar solamente en el beat. Y bueno, ya para despedirnos, pues quédense con esto que se hace llamar Matador. Soy Gabriel Ochoa, muchas gracias por habernos escuchado en esta nueva emisión de Rock en Exa y recuerden seguirnos en nuestras redes sociales, @exafm. O personalmente me pueden buscar como Gabriel Ochoa MX. Muchas gracias por escucharnos. Quédense con esta canción llamada Matador. Ellos son los Fabulosos Cadillacs y nos escuchamos en una nueva emisión. Hasta la próxima.

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10: Esta es la edición número 41 del Exámetro.
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10: Bienvenidos a la edición número 41 del Exámetro, el conteo oficial de la cadena más importante de habla hispana. Yo soy Juan Carlos Nájera y a lo largo de esta hora te presentaré las 10 canciones más pedidas en Exa FM. ¡Comenzamos!
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10: Bass Pursuit de Miley Cyrus es el manifiesto sonoro y conceptual que define su décimo álbum. La canción es una crítica directa a la desconexión social provocada por la tecnología y una invitación a recuperar el poder del presente a través del baile. Es momento de escuchar a Miley Cyrus en el lugar número 10 del Exámetro.
0: Lugar número 10.
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1: Kany García y Carin León vuelven a encontrarse con el sombrero y la camisa, con una letra cargada de nostalgia, desamor y reproches hacia una relación del pasado. Su nueva colaboración marca un emotivo reencuentro musical entre ambos artistas. Es momento de escuchar a Kany García y Carin León en el lugar número 9 del Exámetro.
0: Lugar número 9.

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1: Camilo revela el repertorio de su nueva gira para cuando sean mayores tour. El colombiano interpretará 25 canciones que combinan temas de su último álbum con algunos de sus éxitos. El recorrido arrancó este 9 de octubre en la ciudad de Miami. Es momento de escuchar a Camilo en el lugar número 8 del Exámetro.
0: Lugar número 8.

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0: 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Antes de llamarse Café Tacuba, la banda de rock tenía el nombre de Alicia Ya No Vive Aquí, título tomado de la película del mismo nombre dirigida por Martin Scorsese.

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9: Ponte cómodo que estamos de regreso en el Exámetro. Recuerda hacer tus peticiones a través de las redes sociales de Exa FM.
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9: María José hace vibrar las fiestas de octubre en Jalisco. La Josa se apoderó del escenario del Palenque para cantar junto a su público tapatío los temas que han marcado su carrera, además de presentar algunos de sus éxitos más recientes. Es momento de escuchar a María José en el lugar número 7 del Exámetro.
2: Lugar número 7.

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1: Belinda se avienta un palomazo en Monterrey. Tras presentarse en el musical Mentiras All Star, la cantante llegó a un bar donde tomó el micrófono para interpretar Amor a Primera Vista. El momento quedó grabado y rápidamente se hizo viral en redes sociales. Es momento de escuchar a Dana y Belinda en el lugar número 6 del exámetro.
0: Lugar número 6.

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1: Hey Data y Made You Love Me se ha convertido en uno de los mayores éxitos de Ariana Grande, rompiendo récords de permanencia y dominando las listas a nivel global. El sencillo, que forma parte de su octavo álbum de estudio, actualmente supera los 450 millones de reproducciones en streaming. Es momento de escuchar a Ariana Grande en el lugar número 5 del Exámetro.
0: Lugar número 5.

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5: Las curiosidades de tus artistas favoritos. El cantante australiano Michael Hutchence, quien fue vocalista de la banda INXS, a la edad de 8 años llegó a vivir en Hong Kong con sus padres. Ya en su juventud, Michael incursionó en la actuación, participando

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8: Estamos de regreso en el Exámetro. Recuerda seguirme en redes sociales como @jcenajeraoficial.
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8: Gloria Trevi lanza Intensamente una colaboración junto a sus dos hijos, Ángel Gabriel y Miguel Armando. Aunque el tema ya se había interpretado anteriormente en un programa de televisión, ahora llega a las plataformas digitales con un videoclip que reúne imágenes de sus presentaciones en vivo durante el tour Celebration. Es momento de escuchar a Gloria Trevi en el lugar número 4 del Exámetro.
1: Lugar número 4.

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1: José Madero estrena el videoclip de Semestre de Otoño, su segundo sencillo del álbum Querido. La propuesta audiovisual retrata el desgaste de una relación y lo que queda después de la ruptura, mostrando la carga emocional que caracteriza esta nueva etapa musical del cantante. Es momento de escuchar a José Madero en el lugar número 3 del Exámetro.
0: Lugar número 3.

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0: 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Las curiosidades de tus artistas favoritos. María de Los Ángeles Becerra, o simplemente María Becerra, es fanática de la serie Game of Thrones. Tiene un tatuaje de dicha serie en medio del pecho y fue el primero que se puso.

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1: Las curiosidades de tus artistas favoritos. A la edad de 11 años, Miley Cyrus audicionó para el papel de Hannah Montana y lo hizo entre 1000 aspirantes. En un principio, los ejecutivos de Disney les pareció muy joven, pero un año después la volvieron a buscar y le dieron el papel.
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6: Estamos de regreso en el exámetro. Recuerda hacer tus peticiones a través de las redes sociales de Exa FM.
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6: Olivia Rodrigo acaba de sumar otro récord a su carrera. Soul, su álbum debut, superó los 18 mil millones de reproducciones en streaming, convirtiéndose en el primer álbum de una artista femenina en alcanzar esta cifra dentro de la plataforma. Es momento de escuchar a Olivia Rodrigo en el lugar número 2 del exámetro.
1: Lugar número 2.

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1: Esta semana Miley Cyrus ingresa al décimo sitio con Base Pursuit. Kany García y Carin León debutan en el número 9 con El Sombrero y la Camisa. Dana y Belinda se mantienen en el sexto lugar con Dolce Vita. Ariana Grande baja al quinto escalón con Hey Data y Made You Love Me. José Madero se ubica en el tercer peldaño con Arrópame. Y Stupid Song de Olivia Rodrigo se queda en la segunda posición del exámetro.
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1: Cazzu responde a Karol G y abre la puerta a una colaboración musical. Luego de que la colombiana expresara su deseo de trabajar con la argentina, la intérprete de Con Otra aseguró en redes sociales que la propuesta la hizo feliz y declaró: "Ella sabe que yo estoy acá, se lo dije y se lo hice saber siempre". Es momento de escuchar a Karol G en el lugar número 1 del exámetro.

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1: El Exámetro es producido por Saúl García, el guión a cargo de Hatsiri Durán, dirección general Ricardo Herrera, todos los derechos reservados de MBS Radio. Yo soy Juan Carlos Nájera, nos escuchamos en la próxima edición y recuerda en todas partes, ponte Exa. Adiós.
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0: 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Las curiosidades de tus artistas favoritos. El cantante inglés Elton John es uno de los artistas con más nominaciones a los premios Grammy. 36, ganando 5 de ellos a lo largo de su carrera.

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5: Las curiosidades de tus artistas favoritos.
6: El nombre real de la cantante Doja Cat es Amala Ratnasandile Dlamini. Nació en Los Ángeles, California y proviene de una familia de artistas.

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3: Gloria Trevi, Ángel y Armando Gómez, Intensamente.
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10: Y en todas partes, ponte Exa. Bienvenidos a The Urban Zone, la zona urbana en el espacio de Exa FM 98.1. Ya comenzando con esto y haciendo oficialmente la tardecita de las 12.
11: Ay, sabrosón.
10: Sabrosón. Y acaban de escuchar la voz de mi compañera que se encuentra aquí en cabina y se va a quedar. Yo ya casi me voy a largar.
11: Que pero, me va a abandonar. Como
10: pero hacemos ese cambio de turno, hacemos ese trueque con este programa que es para ustedes, gente, que se pueden comunicar a cabina al 351-1640-981. Bienvenidos de Urban Sol y bienvenida. Aquí está la Sopita.
11: Hola, ¿cómo están? Les saludo con mucho gusto, Sofía Dom, tu sopita favorita. Estamos aquí, el Arthur. Arturo Espinosa para los compas. Aquí para la raza, para otro día más de Urban Zone, chismecito urbano, canciones buenas. Así que te invito a que te quedes, nos mandes mensaje, nos mandes. Yo tengo una duda, Arturo, y me surgió una duda.
10: ¿A cuál duda?
11: ¿Ustedes conocen la canción de Jingle Bell, Jingle Bell que sale?